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1: Tropicana la de aquí, Tropicana la que te resuelve en el fin de semana. Viernesito lindo. Hoy estamos disfrutando de la buena programación. Estamos bajo la dirección de nuestro director Mauro Etayo, que nos permite estar con todos ustedes a través del Tropi WhatsApp 311-2222-931. La movilidad en Santiago de Cali. Así que desde ya usted puede programar su canción favorita. ¿Desde qué barrio, de qué punto de la ciudad está disfrutando la programación de la de aquí, de la que te resuelve, de la que tú disfrutas? Por aquí nos dice: hola, buenas tardes, Juli, reportando sintonía del barrio La Sirena, John Jairo Morales. Bendiciones, John Jairo, para ti y para toda tu familia. Gracias por estar reportando con nosotros sintonía en esta noche espectacular del viernes sabroso, viernes de Bulevarcho, viernes de Guaguancó, viernes de Corrinche, viernes de pedir permiso. ¿Usted pide permiso los viernes? Los escuchamos 311-2222-931. A lo que venimos, vamos. ¡Vaya! ¡Cha, cha, cha, cha, cha, cha, cha! ¡Bailamos esto, la otra! ¡Eh, eh, eh, eh, eh, eh!

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1: Y llega en esta noche especial a las 7:16 minutos el maestro Laro Rodríguez.

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1: ¿Qué como? Eso. Estamos en el fin de semana, bailalo. ¿Y cómo dice? Ay, no, levántame la mano, disfrútalo. Viernes se sube el volumen de la que resuelve, la de aquí.

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1: 7:31 minutos. Así avanzamos en esta noche espectacular. En Suban el Volumen. Los acompañamos con la mejor música, la buena programación. En este viernes con Puente Festivo. Un puente festivo bien sabroso, muy familiar y con una buena programación de Tropicana en el fin de semana, porque Tropicana te resuelve. Tropicana te resuelve el parche para que disfrutes, para que goces, para que la pases rico y además te escuches los mejores clásicos de la música en este fin de semana. 7:32 minutos. Yo soy DJ Juli, que te está acompañando en esta noche espectacular. Noche de corrinche, noche de salsa, noche de pedir permiso para salir a rumbear. O muchos dicen, ¿sabes qué? Voy por una leche y ya vengo. Y se pierden todo el fin de semana. Con cuidado y disfruten, porque hay que vivir la vida. ¡Vive la vida! ¡Ajó! Tropicana la de aquí, Tropicana la que te resuelve. Dice, llega la segunda merced, fuera de mi vida. Lo malo que se vaya y lo bueno que llega a nuestro corazón. Estamos en el fin de semana, viernes, viernesito lindo.

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0: mañana.
1: Es el año 1745. En la América Latina, el indio trabaja en las plantaciones bajo el palo implacable del mayoral.

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1: 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Buenos días, buenos días, buenos días, buenos días, buenos días, buenos días, buenos días, buenos días, buenos días, buenos días, buenos días, buenos días, buenos días, buenos días, buenos días, buenos días, buenos días, buenos días, buenos días, buenos días, buenos días, buenos días, buenos días, buenos días, buenos días, buenos días, buenos días, buenos días, buenos días, buenos días, buenos días, buenos días, buenos días, Cali. Buenos días, buenos días, buenos días.
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1: ¿Qué más, baby? Bizcochito, ¿qué más, Monpirri? ¿Qué más? ¿Qué más, mi pana? ¿Qué más? Esta niña, buenos días. ¿Cómo amanecieron? ¿Cómo están? ¿Cómo les baila? ¿Todo bien o qué? Feliz y contento de acompañarlos una vez más. Ustedes saben que yo soy de los que disfruta cada salida al aire y soy de los que me gozo cada oyente, porque son nuestra razón de ser, ¿sí? Ahora, en un ratico, a las 7 le prometo que vamos a hacer una oración bien bonita, porque hoy, hace 2 meses que vivimos una situación en el país, y en este momentico están pasando también situaciones difíciles en Medellín, ha pasado algo en Panamá, en Chile. Vamos a hacer una oración bien bonita, ¿listo? ¿Me acompañan a las 7? ¿Les parece? Por ahora, ¿qué tal si la saludo? Los saludo. Hola, bizcochito. ¿Cómo saluda un caleño, eh? Yo, bizcochito. Yo, mi pana. ¿Bien o qué? Tropicana es la de aquí, ¿por qué? Tropicana es la de aquí, ¿por qué? Contame, decímelo, hacémelo a ver.
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1: Porque es la que resuelve, es verdad, ¿no? Coméntamelo, decímelo, hacémelo saber. Todo bien, todo titino, ¿cómo es? ¿Cómo diría? Buenos días, buenos días, buenos días, buenos días. Estoy muy feliz de verdad de acompañarlos en este sábado. La idea es que ustedes puedan también sentirse felices, sentirse acompañados, sentirse alegres en este día. Que es un sábado que está yendo fresco y está lloviendo en la ciudad de Santiago de Cali. Llovió yo creo que toda la noche, no sé si por todo lado, pero llovió. Llovió y sigue lloviendo, sigue llovinando, sigue cayendo ahí sigue lloviendo. Ah, ella es lluviecita que lo chaspica a uno. Esa lluviecita es la que está cayendo, dice. La gente que apenas va llegando a la sintonía, mi nombre es Rafael Eduardo Astudillo, más conocido como el DJ Rafico. Feliz y contento de acompañarlos en esta mañana del sábado 10 del 10, o sea, 10 de octubre. Bienvenidas, bienvenidos. Regálenme un tantico más de volumen a su receptor. Cuénteme ahí cómo están las calles de Cali a esta hora, los amigos taxistas. Oiga, un saludo para todos los taxistas en Santiago de Cali, de verdad. Mis respetos para su labor, para su profesión. Lo mismo que los conductores de plataforma. No debe ser fácil recoger una carrera y no saber a quién llevan ahí, ¿sí o qué? Pero ustedes son unos duros. Ustedes son unos... siempre tienen la protección de Papá Dios y esos ángeles que aparecen ahí en el camino para proteger a otros también. Que Dios los bendiga, oye, que Dios los bendiga, vea.
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1: Voy a estar muy pendiente de que suenen las notas de hoy y que todos ustedes sean y tengan la presencia el día de hoy. Y te voy a preguntar fácil ahora mientras tanto, mientras nos activamos entre todos. Échale gafa. Si vos tuvieras que combinar el Tropicana, la de aquí, la que resuelve, ¿con qué lo combinarías? Tropicana es la de aquí porque es la del barrio La Campiña, es la que resuelve. Tropicana es la de aquí porque es la del barrio La Floresta con la mejor fritanga en una esquina tin. Tropicana es la de aquí. ¿Y me entendés? Sitios emblemáticos del barrio del pedazo donde vos vivís que hacen que vos sintas que Tropicana es la de aquí. A mí me dicen Tropicana y ¿saben qué me imagino yo? Un combo de amigos en la esquina conversando a esta hora de la mañana ahí en el puesto de las arepas diciendo ¡uy, esa música que está sonando tan sabrosa, ve!
2: Papi, a lo Vietnam, ¿sabe que de manera elegante y bien áspera?
1: Sí.
2: Tropicana es la que resuelve.
1: ¡Eso!
2: Papi, yo lo bendiga.
1: Un abrazo. Ve, saludos para todos los bizcochitos que se conectan a esta hora, para todas las veteranas, para todas las katanas, para todas las jardinas, ¿y me entendés? Y para todos los parceros, para todos los panas, para todos los mompitas. Así hablamos los caleños, ¿sí o qué? A lo bien, ¿no? O sea, eso de que, ay, no, pero es que los caleños hablamos así, o sea, discúlpame, pero perdóname, pero discúlpame, los caleños no hablamos así, no. Vos sabés que sí. Vos sabés que sí. A veces es un poquitico exagerado. Imagínate uno para referirse al... ¿Te vas a desplazar conmigo o vienes? ¿Me vas a acompañar? ¿Qué dice uno? ¿Vas a ir? ¿Sí me entiendes? ¿Cómo da un caleño dando una dirección? Es una cosa de locos. ¿Ustedes no han pillado? ¿Se no han pillado que uno llega a un sitio? O por lo menos yo voy así dando una dirección a veces, ¿no? Yo pienso que la gente me va a entender a veces así. Pero haga la prueba, échele gafa y verá. Échele gafa que un caleño dando una dirección es así, así.
2: Papi, ya usted viene por toda la avenida, ¿no? En toda la avenida usted pilla ahí un coso. Ahí, por ejemplo, ahí donde está usted ubicado, ubíquese. Voltea, lo que voltea, usted va derecho, derecho, derecho. No vaya a voltear por ningún lado, sino que voltea después. Donde hay una casa que está pintada de blanco, ahí. Por ahí hay un señor que él siempre mantiene con unas chanclas. Entonces, por ahí usted se mete cuando es el señor de...
1: Así es el caleño dando direcciones. Vean, cuente cuatro cuadras y me entiende. Voltea a la derecha, voltea a la izquierda. Así somos los caleños dando direcciones. ¡Buenos días, ve! Haga la prueba, échele gafa y verá. Échele gafa que un caleño dando una dirección es así, así.
2: Papi, ya usted viene por toda la avenida, ¿no? En toda la avenida usted pilla ahí un coso. Ahí, por ejemplo, ahí donde está usted ubicado, ubíquese. Voltea, lo que voltea, usted va derecho, derecho, derecho. No vaya a voltear por ningún lado, sino que voltea después. Donde hay una casa que está pintada de blanco, ahí. Por ahí hay un señor que él siempre mantiene con unas chanclas. Entonces, por ahí usted se mete cuando es el señor de...
1: Así es el caleño dando direcciones. Vean, cuente cuatro.

0: Háblamelo, Rafico, Dios te bendiga. Desde aquí, desde Madrid, estamos aquí, yo con la familia haciendo un sancochito. Aquí ya son las 1:15 de la tarde. Dios te bendiga, mi hermano. Un abrazo para todos.
1: Yo
0: Buen
1: escucho
0: turno.
1: Tropicana, la de aquí.
2: Es que a lo bien suenan estas melodías y uno se siente como en la esquina, ¿sí o no? Como en el barrio, como en esa tienda que añora ya un poco de años. Fiando, atendiendo a las vecinas, a los vecinos con ese negocio de la esquina, sacó los hijos adelante, hicieron universidad, ahora son profesionales. Y la señora sigue ahí en el barrio, en esa esquina con esa tiendita. Y ahí los fines de semana siempre sienta un combo del barrio a escuchar melodía, ¿y me entendés? Y suenan estos plays. Ponle cuidado, échale gafa, échale gafa.
1: ¡Súbele!

0: Ve, este niño, esta niña, ¿sabes qué hora es ya? Las 6 de la mañana, 23 minutos. ¿Y sabes de qué me da alegría a mí? Escuchar a todos los oyentes, a los que se reportan, los que están aquí en Cali, los que están en Floralia, los que están en Melende, los que están en Siloé, los que están por allá por los lados de Nueva Floresta, la gente que está en Menga. Pero ¿sabes qué me gusta también? Escuchar a los caleños que están... que son de Villa del Lago y están fuera del país, ¿me entiendes? La gente que es de por allá, de Omar Torrijos y está en Estados Unidos, la gente que es del Poblado y está en Chile, ¿me entiendes? Esa gente se siente muy identificada con Tropicana, a lo bien.
1: Rafi, ánimo, niño, fuera pereza, papá, saludito desde por acá, desde la distancia, negro. Que me lo bendiga a usted y a toda su familia. Que tenga un excelente turno. Saludito para mi esposa que me está ayudando acá a trabajar hoy, papi, gracias a Dios. Con salud, con lo importante. Tropicana la de Cali, Tropicana la del mundo, papi. Cali es bacana porque, papi, el cholado de Chontaduro, ahí en el barrio Villa del Lago y Ricardo Alcázar, papi. Lo mejor del distrito. Ay, ay, qué calor. Ánimo, niño, fuera pereza, Rafico, Rafico y el viejo Poncho, ¿qué? ¿Descansando hoy o qué? Ese Poncho, sí. Yo mañoso, como dice el viejo Poncho.
0: Ahorita viene, a las 7 llega,
1: a las 7
0: llega.
1: Ánimo, niño, fuera pereza, papi. No, en el que usted no hay. Ah,
0: en la buena,
1: no, usted
0: papá.
1: Más en el que la Nike.
0: Sí, 624, papá.
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0: Seguimos impartiendo buenas canciones y escuchando a los oyentes y las oyentas. Oyentes y oyentas. Los que se reportan a esta hora motivados, contentos, felices y dichosos de que exista la de aquí. ¡Tropicana!
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0: Tropicana la de aquí, Tropicana la que resuelve, Tropicana la de allá y la de acá también, papi. De acá, desde Madrid, te saludamos con un fuerte abrazo, Rafico. Bacano por alegrar la mañana aquí laborando con el poder de Papito Dios. Y no, nada, saludar a todas las familiares en Cali, a Tom que estuvo cumpliendo ayer. Un fuerte abrazo desde la distancia y que cumpla muchísimos años más, mi pez. Muchas gracias. Resuélvame esa, papá.
1: Ah, bueno, muy buena, chévere, sabroso. Le metió con todos los poderes, ¿no, Monpirri? Le metió
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1: con todos los poderes.
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1: Vamos a invitar a esta pajarela musical en esta mañana. ¿A quién? A él, al duro de los duros, a Joe Cuba. Uy, esto es para bailar ahí con un bizcochito así apretadito, sabrosito. ¿Y me entendés? Ponerle manito así en la cabecita. La otra así como en la cintura. Y contonearse así suavecito. Ran, ran, ran, ran, ran, ran, ran, ran.
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1: Tenemos ya las 6 de la mañana, 35 minutos. 6:35 en Tropicana, la de aquí.
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1: Me encanta, me fascina, me enloquece. Tropicana, Tropicana, Tropicana, la de aquí.
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1: ¿Sabes qué? Me encanta escuchar a todos los mompitas, a todos los bizcochos, a toda la gente linda que está ahí escuchando Tropicana, la de aquí, 93.1. Buenos días, B.
2: Hola, mi Rafico, Tropicana, la de aquí, la de Colombia, la de todo el mundo entero y la de todos los migrantes. Tropicana es la que resuelve. Yo la combinaría yéndome para Valle Grande, a la cancha de Tejo, a comer una buena fritanga. ¿Vio? Y a tomar una rica y deliciosa cerveza.
3: ¿Vio?
2: Ráfico desde España, un abrazo y que Dios los bendiga.
1: Mira, ve, la gente de Valle Grande, buenos días, ve, mira. Ya me están pasando el dato, ¿no? Que en Valle Grande hay una cancha de Tejo, ¿sí me entendés? Yo, por ejemplo, yo escucho Tropicana y me imagino la manga de allá del barrio de Venezuela en la Comuna 20, ¿y pillas? Yo escucho Tropicana y me imagino el parque, ese parquecito que queda ahí en la Carrera Segunda Norte con 47, con 42, con 43. Por ahí por esos lados, ¿sí me entendés? Yo digo, Tropicana la de aquí, la del barrio, la del barrio, la isla. Tropicana la de aquí, la del barrio Calima, Tropicana la de aquí. ¿Sí pillas? O sea, es que es lo que nos identifica.
4: Buenos días,
1: Tropicana. Está metido en el baño, ¿no?
4: La de aquí es la que resuelve. Yo me identifico con Tropicana porque pone la mejor salsa a cualquier hora y a cualquier parte del mundo.
1: Esa latitud.
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1: Seguiremos siendo en el corazón de todos ustedes los más bacanes, ¿sí o no? Seguiremos siendo en su corazón toda la vida los más bacanes. Pero ahora somos Tropicana, la de aquí, la que resuelve.
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1: Échale gafa, avispate, atemba. Muy bien, ¿cómo están las vías de Cali? Quiero escuchar los taxistas, conductores de plataformas que me cuenten a esta hora cómo está la situación con estas lluvias. Ha llovido demasiado en la ciudad de Santiago de Cali. En Colombia también, Medellín. Veía por aquí la noticia de Medellín. Bastante complejo lo de la quebrada que ha afectado pues gran parte de una zona en Medellín. Y pues bastante complicadito, ¿no? Está la situación, al igual que ha pasado con el aluvión en Chile. Ayer hubo también un terremoto en Panamá. ¿De cuánto fue? 7.8, 7.9. Estaba viendo las noticias, bastante fuerte, bastante delicado. La situación también aquí nomás cerquita en Panamá. Buenos días. Esta es Tropicana, la de aquí.
5: Hola, mi indiecito bello, precioso, feliz y bendecido día para ti, toda tu familia, para Ponchito, para la pérdida cuando lleguen. El locutor más querido y amado de Cali, mi Rafico hermoso.
1: Ah, esta es mi tía.
5: Tropicana, la de aquí, la que resuelve. ¿Cómo combino yo a Tropicana? Acá en el barrio Meléndez, cuando se hacían los buenos partidos en la cancha del Wembley en Meléndez. Dios te bendiga, acá ya funcionando para irnos a laborar con la bendición de Dios.
1: Feliz
5: día, mi indiecito bello, y acá desde Meléndez, un fuerte abrazo.
1: Un abrazo, para vos que está desde Meléndez. Esa gente que tiene billete, que tiene con qué, a esta hora está saliendo para la finca. Caleño que respete, pega para la finca hoy, ¿sí o no? Para el 18, a cambiar de clima, a cambiar de ambiente. Bueno, que me les vaya bien. Eso sí, cuando lleguen a la finca, el pedacito que ustedes compraron y ahorita están organizando, están poniendo bien bonito, que es una bendición y es el fruto de su esfuerzo y de su trabajo, y que Dios se lo va a multiplicar 10 veces más cuando usted lo tenga bien bonito y usted diga, mereció la pena cada venida por acá los fines de semana a ponerle una tejita, a ponerle una puntillita. Eso Dios se lo va a multiplicar y se lo va a bendecir. Yo estoy buscándome por ahí un pedacito, por ahí por los lados del Cremal, por ahí por los lados, buscando un pedacito para ir a poner un columpio para ir los fines de semana con los niños. ¿Sí me entendés? Y para que cuando yo esté viejito diga, me cansé de estar en este calor, me voy para arriba, para la vinga. Ay, Dios mío santo. Bueno, y para la gente que va para Buga también, que a esta hora se van a... Hazle gracias al milagroso allá en Buga, que al niño que se respete, se pega uvita pa' Buga, se come buchileta por allá de Don Carlos, se mete un piscinazo. Bueno, bien bacano, ¿sí o no? Saluditos para Titi, para Sandra, para toda tu familia, para el gran bailarín que tiene esa familia. Le tengo agenda, oye, mi niño, le tengo agenda. Agéndese ahí el 18 de octubre de una vez. Para la feria empresarial a Enterrón Colorado, yo. Para que vaya y mueva la. Para que mueva las paticas así como si le estuvieran picando la hormiga, ¿vale? Saludos, familia, que les vaya bien, Sandra, Titi. A todos los que van de viaje, a todos los que están escuchando Tropicana, que no han dejado de escuchar Tropicana, que sigan aquí, Tropicana, la de aquí.

0: Muy buenos días, Dios te bendiga. Tropicana, la de aquí, la que resuelve. Me imagino en el camp tomándome una lulada riquísima. Muchísimas gracias, Dios te bendiga. Desde Marroquín 2, fiel oyente. Los amo mucho, mi Tropicana, la más bacana. ¿Cambiarme? Nunca.
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1: Como muy buena, Rafico, Tropicana de aquí, yo escucho Tropicana de aquí en Cali, la mejor, de acá en la Loma de la Cruz, toda la noche lloviendo y ahorita está, sigue lloviendo. Y esa alegría que le pones, Tropicana, la mejor, Rafico, no cambies.

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1: Tenemos las 6 de la mañana, 55 minutos en Tropicana, la de aquí.
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0: 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Ya tenemos las 6 de la mañana, 59 minutos en Tropicana, la de aquí.
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Buenos días para todos, buenos días a los que recién van llegando a la sintonía de Tropicana, la de aquí. Buenos días a todos los que están desde hace un buen rato acompañándonos. Que Dios bendiga sus hogares, que Dios bendiga sus familias en este nuevo amanecer. Que Dios bendiga su trabajo, sus caminos hoy. Antes de empezar a hacer esta oración, quiero que hagamos una pausa para analizar, para reflexionar, para agradecer, pero también para recordar, ¿saben? Hoy se cumplen 2 meses de ese momento que sacudió a Cali y a Colombia, de esa tragedia que nos recordó de la manera más dolorosa que la vida puede cambiar en cuestión de segundos. Por eso es tan importante que le demos gracias al Señor cada día. Acompáñenme en este momento. Yo sé que no han sido días fáciles, pero mientras haya fe y tengamos vida, hay una nueva oportunidad. Padre amado, gracias por permitirnos abrir los ojos una vez más, por el aire que respiramos, por nuestros seres queridos, por el techo que nos protege, por la oportunidad de comenzar este nuevo día. Hoy te queremos pedir perdón por acostumbrarnos tanto a la vida que a veces nos olvidamos agradecerla. Por dejar para mañana un abrazo, una llamada, un te quiero, como si tuviéramos garantizado el tiempo o cómo vamos a manejar todo de aquí en adelante. No tenemos nada escrito. Padre, hoy elevamos una oración por las víctimas del terremoto de Cali, por quienes partieron inesperadamente, por las familias que quedaron con una silla vacía, por quienes todavía intentan reconstruir sus hogares y sus vidas. Señor, recibe a los que ya no están, abraza a los que aprendieron a vivir con esa ausencia, que su recuerdo permanezca en su memoria y que su historia les enseñe a valorar cada instante con los que todavía tienen a su lado. Pero también oramos por las personas que hoy sufren en distintas partes del mundo a causa de terremotos, inundaciones, incendios, guerras. Es que detrás de cada tragedia hay hombres, nombres, familias, sueños y seres humanos que merecen nuestra solidaridad. Señor, no permitas que nos acostumbremos al dolor ajeno. Y que una noticia triste no sea indiferente para cada uno de nosotros. Danos sensibilidad, empatía, generosidad para poder compartir, para poder comprender que nadie está exento de necesitar una mano amiga. Hasta el más poderoso hombre del mundo podría necesitar una ayuda de una mano amiga, dado el caso. Amiga, amigo, la vida es demasiado frágil para desperdiciarla en rencores, en orgullo, en discusiones interminables. Yo te invito a que no esperes a que una tragedia para valorar un abrazo te haga entender lo valioso que era ese abrazo. Te invito a que no esperes que una despedida dolorosa te prolongue ese te quiero. No esperemos perder a alguien para reconocer lo importante que es, o que cuando lo perdemos, lo importante que era en nuestra vida. Nosotros no podemos controlar todo lo que sucede, pero sí podemos decidir cómo amamos, cómo tratamos, cómo acompañar a quienes están hoy con nosotros. Yo le pregunto, ¿a usted le gustaría que lo traten diferente, con respeto, con amor, con educación, con amor, con mucha empatía? Pues de la misma manera hay que tratar el mundo. Dice la palabra, enséñanos de tal modo a contar nuestros días que traigamos al corazón sabiduría. Es decir, enséñanos a vivir con propósito, a agradecer lo que tenemos, a entender que cada nuevo amanecer es una oportunidad que merece ser aprovechada. ¿Vale? Que hoy sea ese día
Padre, cuida a nuestras familias, consuela a los que están llorando en este momento, fortalece a los que están comenzando de nuevo. Y a ti, amiga, amigo que nos está escuchando, recuerda que tal vez no tienes eso que deseas hoy, pero sabes que sí tienes un regalo maravilloso que es la vida. Puedes respirar, puedes abrazar a alguien, volver a intentarlo, tener motivos para agradecer. Que no tengamos que perderlo todo para descubrir el valor de lo que tenemos. Que no nos falte el amor para que podamos seguir adelante. Pero amor propio primero que nada, porque así mismo le reflejaremos eso al mundo. Con amor propio. Cuando usted se ama, cuando usted se respeta, cuando usted se quiere, eso le puede cambiar la vida a otra persona. Una sonrisa, un buenos días. Padre, hoy solamente te pedimos algo, que cada persona que nos escuche hoy pueda reconocer el privilegio de estar vivo, de entender que no se trata solamente de respirar, sino de darle sentido a cada respiración, y que cuando lleguen los problemas podamos entender que somos demasiado frágiles, pero también capaces de levantarnos, que podemos sentir miedo, pero que no tenemos por qué perder las esperanzas. Que podemos hoy sufrir, pero que nunca debemos dejar de extender la mano a quien nos ayuda. Señor, te pedimos por los que hoy ya no están, que nunca falten en nuestra memoria. Por los que siguen luchando, que nunca les falte una mano solidaria. Y por quienes hoy tenemos la bendición de abrir los ojos, que nunca nos falte la gratitud. Amén. Amén y amén. Y recuerda que antes de que terminemos, quiero dejarles este mensajito. Mire, no sabemos qué nos va a traer mañana, pero usted hoy, amiga, usted hoy, amigo, tiene una nueva oportunidad. Esa oportunidad que alguien quizás hoy ya no tiene. Así que aproveche para abrazar, para perdonar, para llamar a esa persona que extraña, para decirle a su familia cuánto la ama. No necesita tener todo para ser feliz. A veces la mayor riqueza solamente consiste en poder regresar a casa y encontrar a los que ama. ¿Vale? Que no tengamos que perder algo para entender cuánto valía. Que nunca tengamos que despedirnos para aprender a amar. Y que nunca nos falte razones para darle gracias a Dios por el regalo más grande de todos, que es la vida.

Hola Rafi, con feliz y bendecido día y un buen fin de semana lleno de bendiciones y de la mano de Dios por delante. Gracias por esa oración tan bonita y gracias por tu existencia. Doy gracias a Dios porque eres un ser de luz y eres ese ser que en el momento en que uno más necesita la vida, mi Dios te utiliza como herramienta para llegar en el momento preciso que lo necesitamos. En este momento necesitaba escuchar eso porque tenemos seguro solamente el día de hoy. El de ayer ya lo vivimos de una u otra manera, bendito Dios, gracias a Él. El de mañana no sabemos. Y gracias, gracias primeramente a Dios y a ti por existir y ser ese intermediario de nuestro Padre Celestial. Que tengas un buen fin de semana y feliz y bendecido día.

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0: Gracias por todas esas oraciones que nos has dado todos estos días. Saludos a mi familia ahí en el barrio Villa Colombia. Y cuando uno iba ahí a los champús de Lola, ahí al frente de la base, a unos champús, a empanaditas, a pan de bonos, o ahí en el parque, la gran variedad que hay de platos y restaurantes. O cuando se iba uno a Juanchito, a Changó, a Don José o a Gapito. Tropicana, la de aquí, de New Cross London, la que resuelve a Villa Colombia. Ánimo, niño, fuera pereza. Good weekend, my bye bye.
1: Bye bye, my friend. How are you?

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0: Rafico, perdón el rato que no mandaba el mensajito para saludarlo, parcero. Gracias, papá, gracias por esas oraciones, gracias por los mensajes, gracias por darnos esa inyección de vitamina, de diosicina. Gracias, parcero, Señor lo bendiga. Feliz fin de semana.

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1: Tropicana, la más bacana. Bueno, hice otro, porque el otro estaba muy largo. Para resumir, hace 2 años perdí a mi madre. Me encontré vomitada, boca abajo. Ella estaba prácticamente con una isquemia cerebral. Y para resumir, muchachos, no se peguen a nada. Díganle a Dios sabiduría. Que Dios siempre los tenga con vida, que los tenga con bien. Y lo que dice Rafito en adoración es verdad. Una palabra de aliento es lo que más necesita una persona en un terremoto como el que vivimos. A mí me ayudó mucho mi familia. Ustedes apéguense a Dios. ¿Listo? 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
1: Con esas palabras a uno le da aliento, la verdad que sí. Gracias, Rafico. Que Dios los bendiga a todos, muchachos. Bendiciones para todos.
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1: Muy bien, recuerden que este fin de semana, el lunes festivo, las personas que suban para el 18, por allá para los lados, para Ufinquita, para el kilómetro 30, para los lados de Tocotá, Dagua, el lunes festivo para bajar van a tener una restricción como todos los festivos, ¿no? Ténganlo en cuenta, pero también deben tener en cuenta que hay una modificación en el sector de la avenida Cañas Gordas. Esto con el fin de organizar pues el regreso de los viajeros y cuidar la seguridad en las calles durante el fin de semana festivo. Pues la Secretaría de Movilidad de Cali dispuso de varios dispositivos, controles y cierres en dos de los accesos a la ciudad. Por tanto, el subsecretario de Movilidad, Luis Fernando Escobar Nieto, explicó cómo va a funcionar la regulación para quienes ingresen a la vía al mar este lunes 12 de octubre. Bueno, recordemos que este lunes festivo tenemos un plan retorno para todas las familias, para todas las personas que salieron de la ciudad, para los que estuvieron en la semana de receso o en el puente festivo. Y en el eje vial de la vía al mar, desde las 4 de la tarde y hasta las 6 de la tarde, solo van a poder bajar del kilómetro 18 hacia Cali vehículos particulares de placas pares. ¿De acuerdo? De las 6 de la tarde a las 8 de la noche, particulares de placas impares. Como se ha venido haciendo todas las veces, repito, de 4 de la tarde a 6 de la tarde van a poder bajar los vehículos particulares de placas pares y de 6 de la tarde a 8 de la noche los vehículos particulares de placas impares. Solo aplica para bajar a Cali, no para subir. Para subir no tienen ningún complejo, ¿listo? No tienen ninguna complicación, pues. Para evitar la duda entre los conductores, el funcionario aclaró las reglas del control de ingreso a la capital del Valle. Primero, no aplica para toda la ciudad. Muy claro esto, lo hemos venido diciendo todas las veces. Solo aplica en el eje vial de la vía al mar, es decir, del kilómetro 18 en adelante. Solamente para vehículos particulares, no para el transporte público. Y solamente para la entrada a la ciudad. ¿Estamos claros? No me van a preguntar ahora. ¡Rafico, no entendí! Los que vienen entrando por el kilómetro 18, desde las 4 de la tarde, es donde arranca pues la restricción, es donde van a poder solamente transitar los pares y luego de las 6 de la tarde los impares. La alcaldía también confirmó que habrá un cierre total en el sur de la ciudad, pues para seguir con las obras de ampliación de la vía. Y desde la Secretaría de Movilidad han informado a toda la ciudadanía caleña que hay un cierre importante que se va a presentar este fin de semana, domingo 11 y 12 de octubre, sobre la avenida Cañas Gordas, a la altura del puente de la Viga. Va a haber un cierre total, completamente cerrado. Ojo, completamente cerrado domingo y 11 y lunes 12 de octubre, completamente cerrada la vía Cañas Gordas a la altura del puente de la Viga. Repito, mañana domingo 11 y el lunes 12, sobre la avenida Cañas Gordas a la altura del puente de la Viga, va a haber un cierre total. Esto pues para darle continuidad a los trabajos que se vienen realizando en el puente nuevo de la ampliación de la segunda calzada de la avenida Cañas Gordas. Eso va a quedar bacano, ¿sí o no? El paso de este puente, el de la Viga, va a estar suspendido entre las 6 de la mañana y las 6 de la tarde, los dos días, ¿no? Para que lo tengan en cuenta ahí, no me vayan a decir, ¡ay, es que no escuché esa noticia! No, es que no escuchan es Tropicana, entonces si no escucha Tropicana es muy difícil.
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1: Ojo, importante, durante los dos días, domingo 11 y lunes 12 de octubre, entre las 6 de la mañana y las 6 de la tarde, durante ese horario, no, con N y O mayúscula, no podrán pasar carros, no podrán pasar motos, no podrán pasar bicicletas, no podrá pasar gente caminando. ¿Listo?
2: Ah, que como es para los carros, ya, porque yo salí a caminar y salí a trotar de mala, busco otra ruta, mijo. Ah, que yo salí en bicicleta, no, busco otra ruta, cuéntele a ese familiar suyo. Ve, Arnulfo, poné cuidado, mañana no puedes ir a montar bicicleta por esa parte de la viga porque van a errar. Ahí está diciendo el muchacho Rafico, vea.
1: Así, así, regáñelo.
2: Sí, porque cogí una montadera en bicicleta, yo me pregunto, ¿hasta cuándo me lo vas a tener que aguantando montando en esa bicicleta y llegando borracho?
1: Entonces, ténganlo en cuenta. Por último, también también y muy importante, de verdad que sí, paciencia, paciencia. Amiga, amigo, paciencia. Usted se fue de paseo este fin de semana a desestresarse y vienen bajando del kilómetro 18 con un afán, con un desespero, como con ganas de morir. Yo no sé, o sea, relájense, relaje la raja, mi pana. Señora Japita, era en ese carro que el pito no es pa... ¿Le está estrenando pito o qué? Conduzca con precaución. Acate las normas de tránsito, los límites de velocidad, las indicaciones que le hagan los agentes de tránsito que van a estar allí en el terreno para facilitar la movilidad y asegurar la seguridad vial. Recuerde esto muy importante, a pesar de que la gente lo quiera ver diferente y digan, ay, ustedes son unos lambones, unos lamemedias. El agente es su amigo. Y están allí, los ponen allí, tanto en la viga como en el kilómetro 18 vía al mar, para darle normalidad y tranquilidad. Ah, Rafica, pero uno no lo ve en los semáforos. Sí, también es verdad. Pues estamos hablando del kilómetro 18 y la viga. Kilómetro 18 bajando el lunes festivo, tenemos el pico y placa bajando del 18 para Cali. Y mañana domingo y el lunes cierre total en el puente de la viga. ¿Ok? ¿Les quedó claro? Vamos a comprobarlo, ¿sí? Vamos a comprobarlo.
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1: No falta el que pregunta, ¿vis?
3: Rafico, haceme un favor, Rafico. ¿Por qué no me repetí la información que no entendí? ¿El pico y placa es para las cañas de las gordas o es para los mayores de 18? No. ¿Cómo es la cosa? No entendí. 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
1: Para las cañas de las gordas. No, el pico y placa solo aplica para los que vienen bajando por la vía del mar, kilómetro 18, ¿listo? Y el cierre es en la avenida Cañas Gordas.
4: Negro, discúlpame la ignorancia. En el caso que yo tengo un eléctrico que termine en placa 4, ¿también tendría restricción de ingreso?
1: Es que dice vehículos particulares, muñeco. Y el tema de la restricción, en este caso, no es por temas ambientales, sino por movilidad. Entonces aplica para vehículos particulares de todo tipo. Puede ser híbrido, puede ser eléctrico, puede ser empujado con cuatro manes atrás. No. Después de que el vehículo tenga placa terminada en 4, haga el favor y se queda quieto durante las 4, las 5 y hasta las 5:59. Usted ya lo puede prender, acelera un toque y empieza a bajar. Pero baja despacio, ojalá fan este niño. Es que vos muy atacado, ¿y me entendés? Calmado frío.
5: Muy buenos días, Tropicana, vamos bacana. Tropicana la aquí, Tropicana la que resuelve. Amén, amén y amén. Muchas gracias, Rafico.
1: Muchas gracias, corazón.
5: Por darnos esas oraciones siempre, todos los días, en esta hora de la mañana. Dale, nuestro Señor Jesucristo te tiene para bendecirnos siempre por medio de tus oraciones, Rafico.
1: Amén, papá.
5: En esta fecha, una fecha muy, muy recordada para los caleños y los colombianos, los que nos pasó hace 2 meses.
1: Sí.
5: Siempre mantengamos una sonrisa, Rafico.
1: Sí, es verdad.
5: Eso, una sonrisa nos va a dar positivo todo el día.
1: Es verdad.
5: Recordemos, la sangre de Cristo tiene poder. Bendiciones para ti, tu familia, la mesa de trabajo. Como siempre, te saludo
1: del
5: barrio Belén, César.
1: César, muchas gracias. Bueno, señoras y señores, ahí les dejo pues la información. Cualquier cosa preguntan, que igual no les vamos a contar. Mentira. Cualquier cosa pregunta, que con mucho gusto. Porque sí, yo me imagino ahora, ay, ¿cómo así? Yo no entendí el pico y placa era para la caña. ¿Es gorda? Ay, no. La idea es que nos van a meter por allá en ese chéchere, a estorbar por allá en la caña. Que va a estar cerrado este niño. Es que usted también, o usted, bizcochita, haga el favor, guarde ahí la información para que le diga a la tembao ese del marido suyo, vea.
2: Ve, amor, Rafico dijo que por la Cañas Gordas no nos vamos a estar yendo, ¿yo? Eso está errado, amor. Vámonos por la vía Panamericana, y es que usted me quiere llevar para Mundial a comer chola o mañana domingo o el lunes. Pero Rafico lo estuvo diciendo, amor.
6: Yo no le creo a ese man.
2: Amor, busquemos información en la red y verá que sí.
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1: Rico, buenos días. Eres un instrumento bacano de Dios, papá. Para motivación, alegría esta mañana. Frías se ponen todas calurosas, todas chéveres, bacanas para andar. Acá andando en las calles de Cali, esta fría mañana. En la motico, porque hoy di moto. Dios te bendiga.

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2: Tenemos ya las 7 de la mañana, 54 minutos en Tropicana, la de aquí.
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A los que acaban de llegar a la sintonía por allí, buenos días para todos vosotros. ¿Cómo estáis? Los que reportan en las calles de Cali, los que están a esta hora trabajando en el carro, en el taxi, la gente que madrugó a hacer deporte y ya a esta hora pues ya está un poquito más relajadito, ¿sí o no? Saludo para todos ellos, gracias por estar ahí en sintonía de Tropicana, la de aquí, la que resuelve. Saludo especial para esa gente bonita también que está fuera del país, que nos sintoniza desde cualquier parte del globo terráqueo a través de www.tropicanafm.com. Tropicana, la de aquí, la de Cali, la del Chontaduro, ¿sí me entendés? La del Cholao, Tropicana, la de aquí, porque es que aquí a lo bien nosotros no decimos... Buenas, por favor, ¿me das una bolsa plástica? No, nosotros aquí decimos, me da una chuspa. ¿Qué otra cosa usted le ha tocado explicar dos o tres veces porque la gente no le entendió? Porque usted es caleño, usted es... Vos a veces que uno dice cosas que a veces la gente dice que ¿qué? ¿Qué es lo que estás diciendo? ¿Me entendés? Pero le pasa a mucha gente, eso sí es verdad. Así que, nada, repórtense ya mismo a través del 311-2222-931, las y los escucho, mientras que les voy contando algo que encontré por aquí en cuanto a información. Cali, la del Chontaduro, ¿sí me entendés? La del Cholao, Tropicana, la de aquí, porque es que aquí a lo bien nosotros no decimos, buenas, por favor, ¿me das una bolsa plástica? No, nosotros aquí decimos, me da una chuspa. ¿Qué otra cosa usted le ha tocado explicar dos o tres veces porque la gente no le entendió? Porque usted es caleño, usted es... Vos a veces que uno dice cosas que a veces la gente dice que ¿qué? ¿Qué es lo que estás diciendo? ¿Me entendés? Pero le pasa a mucha gente, eso sí es verdad. Así que, nada, repórtense ya mismo a través del 311-2222-931, las y los...

22-931, las y los escucho, mientras que les voy contando algo que encontré por aquí en cuanto a información en este sábado, y es que a través de un comunicado, la administradora de los recursos del Sistema de Seguridad Social en Salud, ADRES, anunció que durante este fin de semana en la ciudad de Cali se va a brindar orientación a los beneficiarios de las víctimas del terremoto del pasado 10 de agosto. Escúcheme por favor un momentico aquí, presten un momentico atención. Le entrego esta información que es muy importante para la ciudad, en caso tal de que no la hayan conocido todavía. Esta cita va a ser hoy, mañana 11 y el 12 de octubre, desde las 9 de la mañana y hasta las 4 de la tarde. Es la Feria de Servicios Cali Somos Todos, que se va a desarrollar en el tercer piso del Centro Comercial Mall Plaza, donde vamos a estar el martes, si Dios quiere, también con Patolandia. Vamos a estar allá cumpliendo el reto que nos puso nuestro jefe de ventas, Cristian Benavides, sí. Pero que se prepare porque también tenemos reto para él, ¿no? De pronto se va a quedar sin cejitas, de pronto. O de pronto pasarle el acero y quedar calvito también puede ser una opción. Nosotros le vamos a cumplir el reto, él tiene que cumplir el reto que nosotros le pongamos, ¿sí o no? Y va a ser en vivo en las cámaras. Bueno, pero le sigo contando. Mire, allí en el tercer piso del Centro Comercial Mall Plaza, hoy, mañana y el lunes festivo, con el ánimo, pues, y con el fin de brindar asesoría gratuita a familiares de víctimas del terremoto, entre las 9 de la mañana, o sea, dentro de unos 40 minutos y hasta las 4 de la tarde, estos 3 días, va a encontrar una gente capacitada, va a encontrar una gente con toda una amabilidad, con una empatía tremenda para contarles. En su mesa de relacionamiento, pues, se va a encargar de orientar y acompañar a las personas sobre cómo realizar el diligenciamiento de, escuche bien, el formulario dispuesto en línea y de los soportes necesarios con los que debe contar para poder acceder y radicar su solicitud de manera autónoma y sin intermediarios. Escucha bien. Hay un decreto que es el 1483 del 2026, donde el Gobierno Nacional simplificó de manera temporal el trámite de solicitud de indemnización para las víctimas del terremoto, reduciendo de 12 a 5 requisitos. Esto con el fin de facilitar, ¿sí?, facilitar el proceso a la ciudadanía. La autoridad sanitaria adscrita al Ministerio de Salud le recuerda a la ciudadanía caleña que los procesos para reclamar indemnizaciones ante la entidad son completamente gratuitos y no requieren de intermediarios o de abogados. Y se encuentran habilitadas canales de atención como el teléfono, hay un teléfono que es en Bogotá, que es el 601-432-2760. Extensiones 1727 y 1737. También se puede escribir a la dirección de correo electrónico mesaderelacionamiento@adres.gov.co. Porque es que, mire, todavía hay mucha gente que, según lo que se ha podido analizar, no ha recibido ni un solo beneficio. Pero al parecer también todo tiene que indicar que la gente no se ha enterado de cómo tiene que hacer todo ese procedimiento. En el Valle del Cauca, sin contar a Cali, más de 105 mil hogares se reportan como dañados. La gobernación, pues, por ese lado, ha insistido en que la necesidad de contar con los recursos del gobierno nacional, y este debate se ha dado en consecuencia, pues, al que el presidente Abelardo de la Espella oficializará la operación del Fondo Milagro. Por la parte de la gobernadora, advirtió sobre la necesidad que lleguen los recursos a los departamentos. Y según los censos registrados en familias afectadas en el departamento del Valle del Cauca, fueron reportadas 105.872 hogares con algún tipo de afectaciones, correspondiente a 26.556 inmuebles que quedaron inhabitables y 65.534 que presentan daños. 7.768 viviendas totalmente destruidas. Entonces, este sábado, domingo y lunes, en el Mall Plaza, en el piso 3, va a haber una feria de servicios con el fin de guiar a las personas y dar orientación gratuita en Cali a familiares de víctimas del terremoto
en la solicitud de indemnizaciones, porque de pronto hay gente que no entiende el proceso, bueno, en fin. Entonces va a ser sábado, domingo y lunes, 10, 11 y 12 de octubre, desde las 9 de la mañana hasta las 4 de la tarde, en el Mall Plaza, para que se acerquen por allá, la gente que de pronto necesite solicitar ese beneficio, obviamente con

0: cierto. Periódico de ayer, Héctor Lavoe. 8:28 en Tropicana, la de aquí.
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0: Tengo una pregunta para esta audiencia maravillosa que a esta hora está conectada con Tropicana. Si pudiéramos devolver el cassette, si pudiéramos devolvernos a esa época del colegio, si pudiéramos devolvernos a esa época donde lo único que nos preocupaba era ganar matemáticas, física, inglés, historia. Si pudiéramos devolvernos a esa época y estar haciendo la fila en ese kiosco. ¿Te acordás de ese kiosco, eh? ¿Qué te pedirías en ese kiosco en este momentico y por qué? Yo, por ejemplo, les voy a decir, voy a arrancar yo. Si yo pudiera devolverme a mi época estudiantil en el Colegio Benjamín Herrera, cuando estaba ubicado aquí al ladito del Hospital de Siloé, y pudiera devolverme a noveno, me gustaría estar ahí haciendo la fila en el kiosco para esperar la papa guisada con un vaso de agua panela que vendía la señora. Uy, eso era una cosa deliciosa. ¿Qué esperan ustedes para contarnos si pudieran devolverse a esa época estudiantil, si pudieran devolverse a esa época? Mira, ve, donde uno no le preocupaba y no tener para el descanso. Aunque yo les voy a decir, no todas las veces yo hacía cola, ¿no? Porque mi mamá a veces me empacaba juguito de guayaba. No, en serio, no se rían, no se rían, que es verdad. Ájale, pues, anímate ahí a través del 311-2222-931. Si pudieras devolverte a la fila del colegio, ahí donde está ese kiosco de la marca esta de gaseosa que vos y yo conocemos, ese kiosco azul, ¿qué te comprarías en ese kiosco y por qué te recuerdas ese momento? A ver, hácele pues. ¿Y de qué colegio? Si querés nombrar el colegio, claro.

0: es sábado. Sábado de escuchar La Tropiteca de Tropicana.
1: Bueno, estamos listos para escuchar los oyentes de Tropicana, la de aquí, la que resuelve.
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1: Señoras y señores, nos dicen por aquí, nos envían un video. Vamos a ver que no se deja escuchar el video. Dice que es un video donde hay un accidente a esta hora. Par de vehículos involucrados allí. Uno blanco y... está totalmente destruida la parte delantera. Tren delantero completamente... eso es como un Mazda 2, creo que es hatchback, ¿no? Si no estoy mal. Es el accidente que hay allí a esta hora que nos está contando por aquí un par de oyentes. A través del 311-2222-931. La de aquí, Tropicana, Tropicana, Tropicana. La de aquí, la del Chontauro, la del Cholao, la de San Antonio, la del Gato. ¿Qué otro lado es Tropicana? La de aquí, ve. Estamos preguntando si pudieras devolverte a esa época del colegio y estuvieras haciendo la fila ahí en el kiosco. ¿Vos también jolos de los que hacías fila para comprarte la papita borraja con el salchichón? ¿Con la cítrica, te acordás? ¿O ustedes eran más de llevar un termito artesanal que hacía nuestra madre con un tarro de chocolisto que alguna vez en la vida compraron? No era que a uno le daban chocolisto, no. Era que alguna vez en la vida compraron chocolisto y eso duró y el tarro se quedó. Y entonces la mamá de uno decía,
2: eso le sirve para llevar el jugo, le ponemos una bolsita de plástico. Como si fuera la chuspa de arroz, no me la boten, que eso sirve de empaque.
1: Y ahí le empacaban a uno un litrao de jugo de guayaba. Ojalá en leche, ojalá hubiera sido. En mi casa la leche solamente veía cuando...
3: Tropicana de aquí, Tropicana la que me gusta, Tropicana la que resuelve, papi. Rafico, papi, si me dieran esa gran oportunidad de volver al colegio, pedir un hawaiano con un juguito.
1: Dios.
3: A 500 pesitos, papi.
1: En esa época.
3: 400 pesos el hawaiano.
1: ¿Estás viendo?
3: 100 pesitos el juguito, papi.
1: ¿Estás viendo un pan hawaiano con un juguito? 500 pesos en esa época.
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1: ¿O vos también sos de los que te tocaba? Bueno, te tocaba no, la mamá.
4: Voy a contar esto, pero no se vayan a burlar de mí, por favor, se los pido, se los pido.
1: Una vez yo estudiaba en una escuela que se llamaba Jorge Eliezer González Rubio en Siloé, ahí en la comuna 20, en la calle Octava, con diagonal 51, con carrera 52, mentiras. Y mi mamá, bella ella, hermosa, que Dios bendiga esas manos que tanto han ayudado a tanta gente, y Dios bendiga esas manos de mi madre hermosa que... gracias a ese corazón tan bonito que ha tenido siempre, hasta sin comida se quedaba por ayudarle a su propia familia, por resolverle, por correr y ir a hacerle filas en el Cali 20, por correr y ir a hacerle filas, pagarle facturas, hasta endeudarse cuando no tenía que endeudarse para que la casa de las hermanitas estuviera bonita, pintada, chévere, espectacular. Ella agradecía con sus hermanas porque siempre han sido muy buenas con ella. Entonces, mi mamá, en esa época, pues yo era un chamaquito, ¿no? Y mi mamá, doña Luz Mila, que me está escuchando a esta hora en la casa en compañía de mi hermana Pau también, de mi familia completa, que están ahí en la casa escuchando a todo el mundo diciendo, ay, ese es nuestro muchacho, está triunfando. Mentira, están durmiendo. Entonces mi mamá una vez me llegó a la escuelita Jorge Lice González Rubio con una bolsita de papel, y dentro de esa bolsita de papel iban unas alitas fritas. Muchachos, yo hoy lo cuento y me da risa, pero en ese momento lloré, porque a mí no me gustan, nunca me ha gustado la de pollo, y menos desde esa época. Yo soy más de pechuguita, yo ni murlo ni contra, yo soy más mal pobre. Entonces resulta que mi mamá no me daba para el descanso. Entonces un día ella, hermosa ella, ay, se levantó, mandó a su muchacho al colegio, mejor dicho. Y entonces ella dijo, no, pues mi muchacho no le di para el descanso. Cuando no era bienestarina o coladita de plátano. Uy, mi mamá hace una cola de plátano, hágame el bendito favor. Entonces mi mamá fue y me llevó en un tarrito de chocolisto con una bolsa plástica, así tapado por encima, un jugo de guayaba, y en una bolsa de papel iban unas alitas fritas. Y mis compañeritos en el patio estaban comiéndose unas milhojas, estaban comiéndose una papa borrajada con salchichón, o sea, y con un jugo Tutti Frutti en esa época. Y a mí me mandaron a llamar a la puerta porque mi mamá me había ido a llevar mi refrigerio. Lero, lero, mi mamá me trajo refrigerio. Cuando yo destapé el refrigerio, eran unas alitas fritas en una bolsita de papel y yo me puse a llorar. Porque yo pensé que mi mamá me iba a llevar unos sándwiches.
4: En serio, no me burlen de mí.
1: ¿Sabe qué hice? Ustedes no me lo van a creer. ¿Sabe qué hice? Me metí en el baño, sentadito en el baño, calladito,
4: llorándome, comí mis alitas y me tomé mi fugo de guayaba para que ningún muchachito me fuera a ver y me fuera a hacer el famoso gulín.
1: En serio, muchachos. Fue una cosa loca. Pero diera la vida por devolverme a esa época del colegio y hoy, después de valorar todo lo que he conseguido y de tener a mi madre ahí a mi casa, que mi mamá llegara con esas alitas. En ese momento uno no pensaba en eso, uno de muchacho no analiza eso, ¿sí o no? Ay, pero me acordé de ese momento.
2: Ese fue mi momento más humilde.
1: Buenas, ¿quién está por aquí a esta hora? Voy a tropicar a la de aquí, la que resuelve.
3: Si pudiera devolver el tiempo, me iba para La Manga, para donde Guatusi, a comer.
1: ¡Ay, papa!
3: ¡Papa!
1: ¡Sí!
3: Papa en tía y jugo. Jugo de barril, de ese que hacía Guatusi. Guatusi, fíjame que mañana te pago una papa chorreada con salchichón.
1: Y no le pagaba.
3: Sí, pero a las 12 de la noche lo espero en el palo, pelado. Vio Guatusi de Siloé.
1: Sí, sí,
3: en
1: sí.
3: La Manga.
1: En La Manga, es verdad, el vio Guatusi.
3: Papico, y se me olvidaba, se me pasaba por alto.
1: ¿Qué?
3: El colegio se llama...
1: Ah, espérate, que es que lo dirigiste a Carria, espérate, monpa.
3: Tropicana con los buenos días, con los buenos días. Tropicana la de aquí, Tropicana la que me gusta, Tropicana la que resuelve, papi. Rafico, papi, si me dieran esa gran oportunidad de volver al colegio, pedir un hawaiano con un juguito a 500 pesitos, papi. 400 pesos el hawaiano, 100 pesitos.
1: O sea, te faltó fue nombrar el colegio.
3: Papico, y se me olvidaba, se me pasaba por alto. El colegio se llama José Almirante Padilla, de Padilla, Cauca.
1: José Almirante Padilla, ok.
5: Verás, Ratico, buenos días.
2: ¡Uy, berraco, yo, verás, ¿no?
5: Yo compraba una chancarina que venía en unos pitillos.
1: Y esos pitillos
5: traían unos anillos. Y yo con esos anillos conquistaba muchas mujeres, verás.
1: No, sí, yo los recuerdo. Esos eran los berracos palitos, esos que venían con la sorpresa. Yo me recuerdo que comía bastante de eso.
6: Tropicana, la más bacana. Tropicana, bueno, yo tuve dos épocas, Rafico, te cuento.
1: Contame.
6: Hacele
1: que tengo tiempo, hacele.
6: Mira, ve. Primero me mandaron de la República de Panamá y entré a estudiar al Politécnico Municipal, allá en Pampalinda. Allá a la afuera, no en la caseta del colegio, porque pues para nosotros era más costoso, pero a la afuerita en toda la entrada se hacía el papero. ¿Mm? Un señor que vivía por la playa y él llevaba y nos vendía. Dos papitas rellenas, pero te imaginas las dos bolitas, valían 120 pesos.
1: Uy, hace
6: y
1: rato.
6: Y la limonada, eso valía 150 pesos. Eso es lo que quisiera ver. ¿No? Y cuando ya me expulsaron de allá por
1: buena gente.
6: En el Eustaquio Palacios, el pan violado con una gaseosita congelada que nos vendían.
1: Sí,
6: no,
1: sí,
6: qué
1: sí.
6: Cosa más maravillosa. ¿Y sabes cómo lograba tener para eso? Porque no siempre me alcanzaba.
1: No,
6: pero
1: claro.
6: Mi mamita, como vos sabes, tiene el kiosquito.
1: Sí.
6: Salía la tapa paga. Me regalaba tres tapitas de esa cosa, lo cambiaba por mi...
1: No te
6: mi,
1: creo.
6: Mi refrigerio allá.
1: Es que nosotros éramos...
6: La más bacana, que es bacano que recordar.
1: Papi, nosotros éramos... Gracias, Miliardo. Nosotros éramos muy recursivos. Yo me acuerdo que yo desde los 10 añitos, y yo le cuento esto a mis hijos y siempre me dicen, ay, papá, ya va a empezar con su historia de que usted subió por cuatro montañas, que atravesó cuatro ríos, que se enfrentó con tres leones.
4: Ellos no saben lo que era sufrir. Ellos no saben.
1: Pero yo me la rebuscaba, ¿sabes dónde? En la Galería de Siloé. Ahí en la Galería de Siloé me la rebuscaba yo ahí lo mismo que Libardo. ¡Hola!
7: Buen día, Rafito.
2: ¿Cómo le va?
7: Lo más delicioso del colegio era... la papita borrajada que la vendían con harto ají, bien rica, y uno llevaba, por ejemplo, mi mami para acá era Milo en leche en el mismo tarrito de Milo.
1: ¿Vio?
7: Lo guardaba que para reenvasarme ahí.
1: ¿Vio que la lonchera?
7: Y era feliz llevando lonchera
1: con
7: huevitos revueltos también. Lo más delicioso del colegio.
1: Ahí tiene, pues, para que vaya viendo. Otro más, otro más. Esto está bueno, esto me puso interesante. Si pudieras devolverte a esa época del colegio, haciendo fila ahí en el kiosco del colegio, o pudieras devolverte a esa época del colegio, ochentera, noventera, setentera, yo qué vas a ver, ve. ¿Qué te gustaría en este momento? Por ejemplo, yo hice mi... Ya he contado dos cositas.
4: Ahora les cuento más de mis tristezas.
8: Rafico, Tropicana La Mandacana, aquí en Full Sintonía, Rafico. Esperando que pase ese ciclón, lloviendo mucho, pero bueno, en la mejor compañía, Rafico. Gracias por alegrarnos el día, como siempre.
1: Un abrazo.
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1: Que Dios te bendiga, Doña Luz. Gracias por escuchar Tropicana. Voy a mandarle un saludo a toda la gente de la tierrita de Pasto. Que se ha sabido venir pa' Cali a venir, ¿no? A vivir acá, caballos, verás, ¿no? Esos cachetes colorados que son, ¡ve, pues, perra!

0: Es hora de sentirnos en paz. ¡Viva la tierra, carajo! Saludos para todos los pastucillos que viven aquí. Uy, por ahí me descubrí un sitio donde venden cuy. Ay, no, yo tengo que ir a probar cuy, mi papá. Por ahí lo descubrí, ve, para que veas. 8.53, o sea, de sentirnos en paz con Tropicana, la de aquí. 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Tropicana, la de aquí. La de la ciudad de Santiago de Cali, ve, para el mundo entero, ve.
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5: Buenos días, Rafico. Bendiciones. Excelente turno. Si retrocediera el tiempo, me devolvería al San Juan Bosco. Vendían unos dedos rellenos de queso, pero tenía también como jamón y una pechicola. Me acuerdo que con 1,000 pesos compraba eso. 1,000 pesitos compraba yo ese combo. Riquísimo, riquísimo, Rafico. Tropicana, la más bacana.
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0: 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Hola.
7: Hola, Pico.
0: ¿Qué más, hombre?
7: Bendecido, exitoso, feliz día. Yo lo que más recuerdo del colegio, hombre, el choladito que armaba con los deditos.
0: Sí, sí,
7: las
0: hojitas sí.
7: No estaban bien limpias, pero eso sabía muy rico. Échele más lechera al palito.
0: Échele más.
7: Y los chucitos de gato de ahí del sur del estadio, a 500 pesitos.
0: Pero eso era en el colegio. Melo. ¿Eso era tu colegio ahí? Es que estamos hablando de aquella fila del colegio, del kiosco ese famoso que hubo en todos los colegios, que no sé si todavía lo hay, pero que en esa época era lo más común en todos los colegios. De hecho, una vez que estuve por aquí cerquita haciendo un informe de Tropi Reporter, encontré un colegio donde estaba el kiosco, pero se quedó ahí. O sea, el kiosco se quedó ahí como recuerdo, pero ya no era tienda, pues. Pero esa tiendita azul de una marca de gaseosa que usted y yo conocemos, que ahí vendían en esa época todo cuanto al mecato y fritanga que usted puede imaginar. Si pudieras estar haciendo la fila allí, ¿qué producto? ¿Para cuánto te alcanzaría con lo que te dieron para descanso, mejor dicho? Cuéntenos ahí a través del 311-2222-931. 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
1: Las nueve en punto en Tropicana, la de aquí.
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0: 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Tropicana, la de aquí. 9:09.
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3: Tenemos ya a las 9 de la mañana, 15 minutos. 9:15 minutos en Tropicana, la de aquí. Vamos a escuchar a oyentes que están tirando unas notas de voz tan poderosas.
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3: Estamos conversando, ¿no? Estamos conversando y les estaba preguntando si pudieran devolver a la fila del colegio en esa época, ahí frente a ese kiosco. ¿Qué pedirían?
5: Háblame, Ráfico, buenos días.
6: Yo, Conchito.
3: No, pero Francesco, qué buenas notas de vos, tratame más que serio. ¿Qué es eso, por Dios? ¿Qué es eso?
7: Uy, Ráfico, me acuerda de cuando fue en 1988, 89, básica primaria. Yo vivía en la parte nacional rural de Florida y para yo llegar a la escuela me demoraba 40 minutos a pie con mis hermanas. Me acuerdo tanto que mi papá nos daba 10 pesos para el descanso durante la semana y con esos 10 pesos lo hacíamos rendir. O sea, a cada uno nos daba 10 pesos. Y cuando después de que caminamos durante 40 minutos para llegar a la escuela, lo primero era buscar a la mujer de Don Jorge para que nos vendiera helados. Unos helados deliciosos de mora, de guayaba en leche. Y ese era el helado que nos hacía pasar la sed cuando llegábamos a la escuela. Y cuando nos íbamos de la escuela nos comprábamos otro para caminar nuevamente hacia la casa. Ricos, como esos, yo no me acuerdo de más. ¿Yo? Y otra anécdota muy buena en la escuela era cuando daban la famosa bienestarina. Deliciosísima también. Mejor dicho, que a eso ahora ya no se ve. Y nos daban las bolsas para llevar para la casa, fuera de que nos daban en la escuela. No, es tiempo inolvidable.
3: Elegante o recuerdo, ¿sí o no?
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8: Tropicana, buenos días. Rapsico, feliz día.
3: Lo ¿le va?
8: Más recuerdo del kiosco del colegio.
7: Nos hacía pasar la sed cuando llegábamos a la escuela. Y cuando nos íbamos de la escuela nos comprábamos otro para caminar nuevamente hacia la casa. Ricos, como esos, yo no me acuerdo de más.
3: ¿Yo?
7: Y otra anécdota muy buena en la escuela era cuando daban la famosa bienestarina. Deliciosísima también. Mejor dicho, que a eso ahora ya no se ve. Y nos daban las bolsas para llevar para la casa, fuera de que nos daban en la escuela. No, es tiempo inolvidable.
3: Elegante o recuerdo, ¿sí o no?
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8: Tropicana, buenos días. Rapsico, feliz.

0: Rapsico, feliz día.
1: Lo ¿le
0: que
1: va?
0: Más recuerdo del kiosco del colegio son las tostadas de plátano grandes con un picadillo.
1: Espérate. ¿En qué colegio vendían tostadas de plátano? ¿En serio? ¡Ay, bendito Jesús, bendito! ¿En qué colegio era? Pero por lo menos dígame, ¿en dónde? ¿Aquí en Cali? ¿En Cali en un colegio vendían tostadas de plátano? ¡Uy, pero qué nivel!
0: Y cebolla larga con muy poquito ají. Eso me costaba 300 pesos. Son épocas que nunca volverán.
1: Ay,
0: las épocas
1: no.
0: Del colegio.
1: ¡Qué emoción!
0: Se volverá a repetir.
1: Vení, pero ¿dónde fue eso?
2: Hola, Rafico.
1: ¿Cómo estás?
2: Días.
1: ¿Cómo te va, ve?
2: Yo quería pedirte un favor, si me puedes agregar.
1: ¿A dónde?
2: Lo que pasa es que hasta hace poco vuelvo a tener celular y me tocó que cambiar de número, por favor.
1: Listo, vamos a agregarla pues aquí, a ver. ¡Hola, mi querido Leo!
3: ¿Qué hora, piquitiquitico? ¿Qué más, mi hermano? Un
1: saludo. Bien, okay.
3: De mi hijo Leo aquí desde España, hermano, desde Valencia. Y bueno, ¿qué pediría yo en el kiosco cuando estaba yo en esa época? Pues una papita borrajada, hermano. Cosa tan rica. Y dedito de queso también. Eso era muy elegante con Pony Malta. Saludos, mi viejo. Chao, chao.
1: Un abrazo, papito. Gracias a vos también por estar ahí en Sint. Más oyentes. En Tropicana, la de aquí.
4: Yo, Rafico, Tropicana, la más bacana.
1: Tropicana, la de aquí. Tropicana, la de aquí. Tropicana, la de aquí.
4: La de aquí. La que quisiera volver a ver. El día que un compañero perdió 12 materias.
1: Yo maldadoso.
4: Llamaron a la mamá. Y la mamá le metió una trompa. Le dijo que a ella no la hiciera ir a pasar vergüenza. La más
1: muy buena.
5: Hola, Rafico.
1: Hola, ¿cómo estás?
5: Si pudiera retroceder el tiempo, me iba al Ciudad de Cali, donde por detrás en la reja, un viejito en una cicla se hacía vender unas repollitas.
1: ¿Repollitas? ¿Qué viene siendo repollitas?
5: Ahorita yo digo, guácala, que era lo que yo me comía. Pero en ese tiempo era lo máximo y uno no veía la hora de salir a descanso para correr a esa reja.
1: Y comía repollito y ahora dice guácala. No, trátame serio.
0: Rafico, el colegio donde nos vendían las tostadas se llamaba Liceo de Ciencias y estudiábamos en los Libertadores. Allá quedaba.
1: Para que vayas. En ese tiempo no había tanta joda de que, ay, es que a los niños hay que darle alimentación saludable, hay que incluirles una dieta saludable en la lonchera, échenle un pedazo de fruta. No, eso no, mire, la señora lo que está diciendo, tostadas con un buen guiso.
6: Uy, hermanito, bendiciones desde Tampa, en la Florida. Mira, yo estudié ahí en Marco Fidel.
1: Sí.
6: Y para mí lo esencial era llegar en el descanso a coger la papa rellena con el sandi, hermano.
1: Ay,
6: eso era
1: sí, un
6: ritual.
1: Sandiri.
6: Había que hacer la fila, lo que fuera, pero
1: es
6: había
1: verdad,
6: que cogerla. Y a la salida, los conos de cabal, hermano, eso no faltaba.
1: No, está viendo, estamos recordando porque somos caleños y caleño que se respete alguna vez comió en ese kiosco, en esa fila, ahí en el kiosco del colegio, ¿me entendés? Mompita, bizcocho, tarrao. 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Tropicana, ¿sabe a qué suena Tropicana? Suena a la esquina del barrio, hablando las vecinas y los vecinos que salen a esta hora a comprar las arepitas para el desayuno. Vecina, ¿cómo le va? Buenos días. Uy, que yo era, ¿no, vecina? Uy, sí, no, imagínese, a mí me está entrando el agua por la ventana, eso que apenas la puse, ¿no? No, me tocó correr la cama, vecina, hubiera visto yo. Vea, vecina, ¿qué sabe la basura? ¿No ha pasado, no? Cuando llega la hora de la casa con el desayuno, ya están en la hora del almuerzo y está doña, ¿cómo se llama? Doña esposa, doña Clemencia.
7: No se le puede mandar a hacer un mandado a usted. Se queda hablando con los vecinos. Relaciones públicas.

0: Cadenas de Rico Tropicana en el fin de semana. Un aplauso por eso, por esta audiencia tan maravillosa que tenemos. 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
0: Sí, señoras y señores. Y por eso son las 9:28 en Tropicana, la de aquí. Buenas.
2: Buenos días, Rafico. Buenos días.
0: ¿Cómo estás? ¿Cómo te va?
2: Pues qué recuerdo yo de mi colegio. Pues realmente no mucho, porque a mí me empacaban la lonchera. En una chuspita plástica me empacaban arepita con perico, arepita con huevo revuelto.
0: ¿Vio?
2: Y en una botellita de Milanta, las pequeñitas, me echaban el mismo. Eso era todos los santos días.
3: De Milanta.
2: Para que veas que ahí comíamos tres. Porque eran dos chicas que no tenían mucho, entonces siempre compartíamos. ¿Qué recuerdo que vendían allá en el colegio? Pues no, la verdad es que me encantaba hacer la línea para que me regalaran la bolsita de bienestarina, la chuspita con bienestarina, porque
0: vea pues.
2: Eso ayudaba mucho en la familia.
0: Vea.
2: Muchas gracias, creo que tenemos telepatía.
0: Sí, ¿por qué?
2: Hoy colocaste el disco especialmente muy cerca para mí.
0: ¿Cuál?
2: Nuestro sueño, hoy estoy de aniversario con mi esposo, son 38 años.
0: ¡Ay, tan lindo!
2: Y eso también es pelea del colegio, porque yo me volé de mi colegio a los 15 años y hace 38 años estoy con la misma y con el mismo.
0: ¿Para qué?
2: Besito, Rafael, cuídate mucho, bendiciones.
0: Esa estuvo muy buena, de 38 subía en la misma.
4: 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Hola, hola, Rafito.
0: Hola.
4: Buenos días para todos, para todas.
0: How are you?
4: No me acuerdo muy bien de la tienda de la escuela, porque siempre mi mamá nos empacaba el café o chocolate en esos termitos que eran como unos pescaditos.
0: ¿Sí?
4: Y masitas de harina.
0: ¿Yo?
4: Pero la salida de la escuela que estudiaba en la Juana de Caicedo y Cuero en Siloé.
0: ¿Sí?
4: Me acuerdo de las papas guisadas de Guatusi.
0: ¡Ay,
4: con gusanos.
5: ¡Ay, eso
4: y la guacamela fría con limón del paisa.
0: Limonada frío. Limonada frío. Limonada frío. Estamos acordándonos de esas épocas del colegio, escolares. Yo, por ejemplo, duré toda la primaria. No, mentiras. Todo el bachillerato con el mismo pantalón. Cuando fui a terminar 11, pantalón me quedaba picapollo, man. Y los zapatos en la parte de atrás, en el talón, rotos. ¡Ay, qué épocas tan bonitas, definitivamente! Mientras ahora los muchachos hacen un año y... No, pa, yo no voy a repetir zapatos, papá, no, ¿qué tal? ¡Qué oso, me hacen bullying en el colegio! El que no tragó papa guisada de Guatusi, mejor dicho, los que tragamos papas guisadas de Guatusi y sobrevivimos, somos leyenda.

0: Ratico, ratico, yo soy de Bogotá y en el colegio John F. Kennedy, en primaria, una señora vendía papas chorreadas y en un balde lavaba los platicos, sí, los platicos, y le ponía un pedazo de papel periódico y metía las papas ahí y después nos las comíamos. Eso era muy rico, muy sabroso, y el ponche, parce, eso sí era muy delicioso.
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2: Ráfico, ¿te acordás que vendían los goodies, los boliquesos, los chitos, la papa chorreada, que ese guiso se le chorrea uno por los dedos, qué rico? Y salía uno de ahí para la casa a verse guerrero del camino, lobo del aire, manimal. Eso era lo que era bueno, papi.
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3: No, Rafico, buenos días, Tropicana. No, pues yo me acuerdo cuando estuve en la escuela 11 de noviembre, ya no era la hora de salir para comerme mi papa borrajada con muy buena ají, vea, y mi papa salada. Eso me salivaba la boca, parecía perrito yo. ¡Ja!
1: Yo

0: 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Cali, no decimos.
1: ¿Me da una bolsa, por favor?
0: Decimos.
1: Ve, regálame una chuspita ahí, pues.
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2: Tropicana de aquí, ve, papá. Me parece que nosotros en nuestra época escolar, pues si había para el transporte, no había para el descanso. Entonces, ¿nosotros qué hacíamos? Nos íbamos coleados. Nos coleamos en ese entonces en el azul plateado, en el blanco y negro, porque nosotros estudiamos en el 7 de agosto. Entonces, lo que nos ahorramos ahí del transporte, nos lo compramos en la tienda. En la tienda nos compramos un casao con un vasito de jugo que nos vendían. Entonces, pues se hacían los compañeros, hacían los amigos ahí al lado a ver quién, a quién le iban a pedir, dame, dame, dame. Entonces, ¿yo qué hacía? Le hacía un lambetazo hacia la papa del salchicho.

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2: Tropicana, ya, no la más, de aquí, ¿sí o no? La que resuelve. La que
1: resuelve, buenas.
3: Rafico, Rafico, buenos días. Yo escucho Tropicana, la de aquí. Rafico, yo estudié en ese tiempo en la Mariano Ramos. Yo creo que te ubicas queda por la 10 con octava, donde hay una fábrica de carbón por ahí. Ahorita hoy en día es un Cotolengo, creo. Yo estudié ahí la primaria y entraba a las 7 de la mañana. Y allí por la mañana, a las 9 de la mañana, daban un refrigerio en ese tiempo riquísimo que era del gobierno. Le daban a uno desayuno gratis. Era una sema y una colada de plátano, papá.
1: Es verdad.
3: Después de que daban el desayunito ese, que era gratis, ya por la tarde sí le tocaba uno comprar el almuercito ahí si no llevaba. Claro, mi viejita nos ponía una lonchera que era de pescado, una forma de pescado, un termo de pescado y una coquita ahí también. Era como azulita, algo así. Ay, no me acuerdo, me acuerdo. Pero bueno, saludos desde las carreteras de la Florida en mi tractomula. Buen día, bendiciones, Rafico.
4: La vida es dura.

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1: Tenemos las 9 de la mañana, 52 minutos, ¿en dónde?
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3: 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Tropicana, la de aquí. Y a esta hora tengo una información importante para arrancar esta nueva hora. Y es que en toda la calle 10, o sea, en la autopista suroriental, número 65A78, ahí al ladito, sentido norte-sur, autopista suroriental, antes de llegar a la 66, ahí estamos pegando calcomanías y regalando llaveros. Si todavía no tenés la calcomanía de Tropicana, la de aquí, acércate ahí a la autopista suroriental con 65, sentido norte-sur. Ahí vamos a estar pegando calcomanías y también vamos a estar regalando llaveritos y con información desde allí que en breve le vamos a contar.
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0: Estamos hablando de aquellas épocas donde uno lo único que le importaba era ganar matemáticas, español, química. La época de las carteleras, la época donde uno se reunía con los compañeritos Kiss que hacer cartelera y terminaba viendo era el Chavo del 8. ¿De qué te acordás en esa época?
2: Rafico, buenos días. Ya estamos viejos, mi hermano. Pero yo me acuerdo cuando tomábamos.
0: ¿Qué tomabas?
2: En la estarina en la escuela Santa Luisa de la Sirena con la vieja Fabiola.
0: Sí.
2: Y lavábamos la olla y nos daban un vaso más de llenasterina, hombre. Eso sí era tiempo. Pues, ahora.
0: Palo de
1: yo
0: tiempo.
1: 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Son otras épocas. De aquí.
0: Son otras épocas, mi rey. Son otras épocas. Buenas.
3: Tropicana. Yo me acuerdo, hombre, en los tiempos del colegio. ¿Sabes qué es lo que más extraño? Lo que más extraño es cuando nos mangamos a las peladitas en los baños. Ay, mejor dicho. No, mentira. No, pero yo casi le pegué a una profesora allá.
0: ¿Por qué?
3: Me abrió los ojos y era más picada loca que yo y. Y bueno, y pegame. Yo como que bueno, vamos a ver pues, ¿quién es más?
0: Muy bien, esta es Tropicana, la de aquí. Recuerde que estamos llegando, pegando calcomanías y entregando llaveros, pero también con información desde la autopista con 66. Escuchen esto.
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4: Don Rafico, buenos días para nuestra gente. Gracias, Tropicana, la de aquí, la emisora que resuelve. Buenos días, Rafico, con esa musicota desde temprano, desde las 6 de la mañana, Dios mío. 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
4: 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Ya estaba mandando la letra para el otro lado. Sí, norte, sur.
0: En ese
4: si
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0: en
4: aquí
0: ese
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4: Eso es usted el que sabe. 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Estamos pegando la calcomanía de Brilla, Rafico.
0: Ah,
4: la calcomanía
0: bien.
4: De Brilla.
0: Me encanta.
4: A la gente
0: fascina.
4: Que viene. ¿Cómo, Rafa?
0: Me encanta, me fascina esa pegada de calcomanía.
4: Sí, señor. Es que vienen, pegan la calcomanía de Brilla y se llevan un llavero de Tropicana.
0: Wow.
4: El llavero que casi nadie lo tiene. Son poquitos llaveros.
0: Es verdad.
4: Así que los esperamos con Brilla de Gases de Occidente. 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Ya voy a hacer un video para que lo subamos a las redes sociales y estamos contentos pegando calcomanías. Vengan, arrímense aquí a la autopista sur.
0: Kevincito, antes de que se me vaya, pregunta
4: señor.
0: Si pudiera devolverse a la época del colegio haciendo fila en el kiosco, ¿qué gusta? Oh. ¿Qué comprarías? O doña Zoraida también le empacaba así como ahora.
4: No. En esa época de la escuela, mi mamá trabajaba, se iba muy temprano. Ella trabajaba cuando. Yo, bueno, de lo que me acuerdo.
0: Sí.
4: Ella trabajaba en la cárcel de Jamundí.
0: Sí.
4: Y ella la ruta la recogía como a las 4 de la mañana.
0: Y re temprano.
4: Entonces, ella me daba lo de la comer ahí en el kiosquito. Sí. Y en el kiosquito, ¿qué era lo que más me gustaba comer? Matrimonio.
0: ¿Qué era eso?
4: Papita con salchichón. A eso se le llama matrimonio también. Y el papita con salchichón con un tarrito de esos de una bolsita. No sé si eso todavía lo siguen vendiendo. Tampico.
0: Sí, Tampico, claro.
4: Entonces,
0: sí, sí.
4: Con 2 lucas me alcanzaba para ambas cosas.
0: Ay, pero así que ¿todos los días me le ha dado 2 lucas?
4: Sí, literal.
0: Doña Zoraida es millonaria.
4: Muy bonito ese tiempo.
0: Sí, muy bonito ese tiempo. Eso es lo que estamos haciendo, recordando.
4: Era feliz.
0: Recordando, sí. Ahora

0: época, a esa época del colegio, a esa época haciendo fila para comprarlo del recreo. ¿En qué te comprarías?
1: Una Tropicana, Tropicana. La que sirve. Tropicana, un saludo desde Italia. Yo me recuerdo que cuando joven, yo estaba en primaria, mi mamá cocinaba papa guisada, que es que para llevársela a los profesores que le iban a vender, y nosotros nos sentábamos a comérnoslas. Y eso era lo más rico que había. Qué tiempos que no volverán.
0: Muy buena,
1: un saludo,
0: muy
1: un abrazo.
0: Un abrazo, papito.
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0: Hola, Rafito, no, la chancarina que vendían afuera y unas pepitas verdes que no recuerdo cómo es que eran como limón, ay, pero deliciosas, que eso ya casi ni se ve.
1: 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Oh, la papita guisada en los colegios no podía faltar. Con el vasito de gaseosa. Vasito de gaseosa de mil. A veces 8-4.
2: Otra tradicional era robarle la.
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0: Hola, Rafito, no, la chancarina que vendían afuera y unas pepitas verdes que no recuerdo cómo es que eran como limón, ay, pero deliciosas, que eso ya casi ni se ve.
1: Tropicana, Tropicana, buen día. 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

Otra tradicional era robarse las tajadas cuando las estaban fritando en la casa. Y uno de las zampaba en la boca y salía a correr a quemarse y no sabía ni qué hacer para comer esa tajada caliente.

0: groselas. Sí. Ay, esas grosellas deliciosas. Sí. Ah, sí, esas benditas, pero
1: es verdad.
0: Para comprarlas afuera. A la salida de la escuela.
1: Y sí, es verdad. Estamos acordándonos de la época del colegio, haciendo fila en el kiosco o afuera, en el Mangovich y la grosella.
2: Buenos días, mi tropicana. Las pepitas verdes que dice la señora
1: mamoncillo.
2: Llama son las roncellas.
1: O las grosellas.
2: Yo me acuerdo la época del colegio mía.
1: Sí.
2: Salía corriendo, pero para comprar las cucarachas. Esas bananitas.
1: Sí,
2: yo no sé si todavía la tengo.
1: Sí, claro, en el centro lo venden. No lo venden. Bueno, señoras y señores, tengo una información importante para los que mañana de pronto quieran darse un paseíto con su peludito, con su perrito, con su mascota bien cheveronga. Mañana 11 de octubre, el Boulevard del Río será escenario de una caminata que espera reunir más de 1,000 personas junto a sus mascotas. Esto junto a la Policía Nacional, en articulación pues con la alcaldía, en una jornada que se llama Caminata 2026, una jornada recreativa y familiar que busca promover la tenencia responsable de mascotas y generar espacios de convivencia ciudadana. Eso va a ser mañana alrededor del Boulevard, ¿listo? A partir de las, dice por aquí, no me dice la hora, pero es mañana. Entran a la página de la alcaldía, busquen la información. A partir de las 6 de la mañana, durante la jornada que iniciará a partir de las 6 de la mañana, en la retreta los asistentes disfrutarán de espacios para fotografías, puntos de hidratación, sorpresas y actividades orientadas. Se me perdió la información. Ya, orientadas en el bienestar animal con acompañamiento especial.

especializado e institucional. También se va a conmemorar la festividad de San Francisco de Asís y el Día Mundial de los Animales en el espíritu de empatía. El escenario será el Boulevard del Río, con un recorrido aproximadamente de 1 kilómetro diseñado para personas de todas las edades para que participemos junto a sus animales en la compañía de un ambiente seguro e incluyente. O sea que mañana con la familia pueden ir para allá. ¡Chévere! ¡Chévere!

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1: Señoras y señores, aquí estamos. Rafico, buenos días para usted nuevamente. Estamos desde la Autopista Sur. Autopista Sur, estamos entregando premios. En este momento estamos pegando calcomanías, pero también regalando llaveros. Arrímense aquí antesito de la Autopista Sur con 66, al ladito de la Panadería Magistral. 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Saludos para todos los que están llegando, recuerden que estamos pegando calcomanías de Brilla, regalando los llaveros de Tropicana, la más bacana, la emisora de aquí, antecito del semáforo de la carrera 66, aquí sobre toda la autopista, está Tropicana Cali.
2: Yo quiero, Rafico, me acuerdo cuando pasé al Caizoico a hacer quinto y sexto bachillerato, allá adentro en el kiosquito vendían unos panes dulces, panes con dulce, que adentro tenían dulcecito de guayaba y pues fuera como azúcar regadita, y eso eran como a 200 pesos, eran grandes. Pero hermano, eso uno compraba uno de eso y todo el mundo le pedía, hasta que los compañeros decidieron cada que compraban un pan y se le venían a pedirle y me llegaban y lo escupían y ahora sí repartían alcohol. ¿Quiere? Oh,
3: nació

0: pegando calcomanías. Estamos entregando llaveros a todo el que vaya a pegar la calcomanía ahí a la autopista suroriental antes de llegar a la 66, como quien va para el sur, ¿sí me entienden? Antes de llegar a la 66, antes de llegar al semáforo al lado derecho, pues obviamente ahí está Tropicana con su camión garando todo el tropitrineo. Y también aprovechen si tienen juguetes para llevarnos de una vez para que vamos tanto los 7000 juguetes que tenemos y que es nuestra meta recoger en este 2026 para esta Navidad, para esta época. Pues de una vez se acerca por allí. De esa época del colegio, ¿de qué te acordás, César?
1: Buenos días, Tropicana. Yo escucho Tropicana, que era de aquí la que resuelve. Recuerdos del colegio Rafico, que ahorita es Nuestra Señora de Chiquinquirá, y que antiguamente era Conacé, que salía uno a la hora de descanso al kiosco a comprarle un pan embutido, que era pan francés con una tajada y 50 de aguapanela. O cuando recordamos que salíamos a la cancha, a la manga, a hacer la educación física, y cuando sabe que en un descuido el profesor de educación física nos descuidamos y nos metíamos a Río Cañarero, que en el tiempo era limpiecito, Rafico.
2: Eso ya es historia patria, eso es hace mucho tiempo. El uniforme era en blanco y negro.

0: 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Aquí en época del colegio, la famosa chancarina, las papas guisadas. Yo vendía chancarinita ahí para pa los dulces y papas guisaditas para colaborar para la venta del colegio, para la tienda. Un feliz día, que Dios los bendiga.
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3: Tropicana. Bueno, señoras y señores, desde las calles los oyentes nos reportan lo siguiente. Póngale pues cuidado.
4: Rafico Tropicana, buenos días. No, papito, ese raspado que hacían y ellos apretaban ese hielo con esos dedos, hermano. Y a veces no te vendía conos, cabal, chantalerada. Oiga, ese señor viajó a los mundiales a punta de conos. Ahí con sus uñitas medio maquilladas, pero no le daba uno ni un parásito.
3: Muy buena.
5: Una muy buena.
3: ¿Cuál?
5: Una bala fría regulada.
3: Una bala
5: salchichón
3: fría
5: con gaseoso y pan.
6: Tropicana, Tropicana. Recuerdo mucho de mi época en el colegio el famoso pedo atómico.
3: Uy, eso, se van a acordar, fue de todo, yo. Mejor dicho, les destapé el recordadero.

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7: Ahora mismo tenemos las 10 de la mañana, 59 minutos. 10 de la mañana, 59 minutos.
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1: Estamos al aire de Tropicana, la emisora diferente. Bueno, aunque ya es la de aquí la que resuelve. Estamos aquí en toda la 66. 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Ya va nuestro amigo, el de, a ver, veo la placa, 204, sí, ahí el número 204, alopa, el viejo, va escuchando Tropicana, va escuchando la Tropiteca, Rafico, y nosotros seguimos acá. Estaba por acá editando un video que ya lo vamos a subir a @mitropicana93, vea, mitropicana93, así que ya lo vamos a subir. Tropicana, la emisora de aquí, la que resuelve, estamos en Motorred con Tropicana y Brilla.

0: Yo, Rafico, buenos días. Te voy a echar pito aquí. Buena emisora tropicana. Servicio especial Ónica haciendo ruta. Ya les he hecho corneta.
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2: Tropicana, la más bacana. Yo me recuerdo que ahí era un señor que vendía cholados y él le llevaba unos frasquitos de almendra, que eran como el largo de un dedo, y mi papá usaba mucho eso. Ellos compraban en la tienda, no sé, para echarse en el pelo, eso lo utilizaban mucho, eso hacíamos cola. Yo llevaba hasta tres frasquitos y me daba tres cholados, y llegaba yo con ese choladerío a la casa y eso lo quedaba a almorzar. Me regañaban, pero lo metía a la nevera. Esos son los recuerdos maravillosos. La parita chorreada y los termos de pececitos, todo eso muy bonito. Que jugaba uno en el jugábamos en la

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1: Muy bien, Rafico, aquí nos encontramos con Tropicana, la más bacana, la que resuelve, la emisora de aquí, del Valle, la emisora de San Antonio, la emisora del barrio Obrero, la emisora del barrio Bretaña, de por acá de Limonar, donde nos encontramos. 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

0: También con los oyentes que dejan sus notas de voz en este fin de semana, recordándoles que Bancolombia y el Teatro Mayor los invita al Boom Boom Tour este 18 de octubre, una tarde de música en vivo, arte y entretenimiento para toda la familia en el Museo de la Tertulia. Entrada completamente libre, libre, libre. De esas épocas de infancia, de colegio, de compañeritos, de hacer carteleras, de hacer chancarina, de jugar a la vara de premio. ¿De qué se acuerdan? Vean.
1: Tropicana, la más bacana, la que resuelve. Tropicana, bien rico. En mi colegio, la famosa chancarina. La chancarina, yo la compraba a 5 pesos. El cartuchito de empeñé, hacían un conito en papel y vendían la chancarina a 5 y 10 pesitos.
0: Y hubo hace rato.
1: Era feliz con mi a chancarina, el anormal de varones en el Olímpico.
0: Ay, ay, ay, ya sé dónde es eso. Sí, ahí en la 34, ¿no?
2: ¿Qué dice mi papacho?
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4: En el colegio me llevaba una libra de arroz con un pollo asado y tenía otro compañero que llevaba un pan de 4000 con
0: bolos. Ajegún, ajegún, mentiroso.
4: Un saludito para el amor de mi vida, Fernanda Escobar, que está escuchando.
0: Uy, Fernanda, Fernanda está trabajando a esta hora. Fernanda, ¿dónde está? ¿Dónde está Fernanda?
5: Y cuando se reunía uno que con los amigos, estaba uno bien pequeño que con los cigarrillitos,
0: sí,
5: que hacía como si fuera uno más grande,
0: muy amigos, buena.
5: Pero con otro tipo de cigarrillos.
0: Sí, sí, es verdad, es verdad.
4: Yo, Tropicana, la que resuelve, Rafico, ¿sabes de qué me acuerdo, papi? En el colegio.
0: ¿De qué te acordás,
4: que jugábamos escondite americano, que, ah, que la que uno ay. Encontraba le daba el pico.
0: Y ay, se... y usted estuvo en un colegio de hombres. ¡Ah!
4: Siempre se dejan contar de mí la más fea.
0: No, pero, bueno, pero aprendió a besar, papi, aprendió a besar.
6: Es pajudo que en ese tiempo uno llevaba un pollo y una gaseosa, pero era para rifarlo.
7: Rafico, Rafico, buenas tardes. Me acuerdo mucho del famoso mini sicuí.
0: Mini sicuí.
7: Con azúcar.
0: Mini sicuí, papi, tiempo
7: aquí. Compramos el famoso mini sicuí.
0: A que vaya viendo, papá.
7: Le quitamos la luz al colegio para que nos mandáramos para la casa.
0: Ay, qué va con los hijos de madre. 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Unite, unite, mira que esto es un tema bacano que pega, ¿sí o no? 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
3: Es sábado.

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1: La de aquí, la que resuelve. La que te acompaña, la que te pone música sabrosa, la que te informa cómo está la movilidad en Santiago de Cali.
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1: Mi reina hermosa, si su marido no le resuelve, tranquila, que para eso está Tropicana. Nosotros sí resolvemos. Oiga, si usted tiene la oportunidad de perderse ese parchecito de venir por acá por el oeste de Cali, yo le recomiendo que lo haga. Se lo recomiendo, o sea, está imposible. Mucha gente se nota que estamos en semana de receso, que es este puente donde más de uno está disponible para poder descansar, disfrutar en familia. Y en serio, no cabe un carro más por acá por la portada. Sabemos que los agentes de movilidad están haciendo todo lo posible. Hay un pico y placa el lunes para el tema de ya de retorno. Pero por el momento, la gente está buscando salida de Cali como sea.
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1: Por eso hay mucha congestión, y no solamente en la principal de la Avenida del Río, sino que se empieza a congestionar también como por acá, por la del Zoológico, por donde queda Caliú, también hay congestión. Entonces vaya buscando vías alternas, o si usted va para la finca, ya está armando maletas, organizando el carro, pues no sé, empáquese de pronto unas papitas para que aguante el trayecto, porque sí está como demoradito la subida para el 18, porque también en el 30 en el Queremal hay fiestas, ¿no? Entonces más de uno arranca para allá sabroso a descansar, a disfrutar en familia, y eso me gusta. A Tropicana le gusta mucho que ustedes compartan tiempo en familia. 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Buscan la ciudad de Cali y listo. Yo soy Vanessa Narváez, bajo la dirección de Mauro Tallo, con la bendición de Papito Dios en este turno sabroso. Y hablando de acompañarte, acompaño en el dolor a todos los entusiasmados este fin de semana.
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0: Sí,
1: hay temas que se pegan cuando pegan duro. Sí, sí, sí, sí. Hay temas como estos del Binomio de Oro que suenan aquí en Tropicana, la más bacana, que cuando pegan, pegan duro. 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Y este éxito en la Tropiteca. 12 del mediodía, 40 minutos.
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1: Con Chevy Plan en Tropicana, 12 del mediodía, 43 minutos.
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0: Dios, una 10. En ese sábado, sábado de Tropiteca, sábado donde más de uno está saliendo de nuestra ciudad. Bien, buen viaje, buen paseo. Recuerde tener calma, precaución en las vías, revisar su vehículo. Tenga la precaución de revisar que tenga el día. La maleta de herramientas, por supuesto, las llantas, échele el refrigerante, váyase con buen líquido, ¿cuál es el otro? El de limpia vidrios. ¿Qué más? ¿Qué tiene que revisar uno cuando va de viaje en el vehículo? Ayúdenme pues al 311-22-22-931. Mientras me van saludando, se van reportando. Recuerde 311-22-22-931. El Tropi WhatsApp de Tropicanala de aquí, Tropicanala que resuelve. Tropicanala del Cholao, Tropicanala de la Lulada. Anoche llovió en muchos sectores de la ciudad. Hoy se ve como un poquito el Mono Jaramillo, pero también ha estado como la llovizna, como esa nube negra todavía que nos acompaña. Es más, por acá por el oeste, pero yo me asomo, está otra vez como grisoso, como oscurito el día. ¿Usted por qué zona de la ciudad se encuentra? Contame cómo está el clima, contame cómo está la movilidad. Contame si te vas a ir este fin de semana y nos vas a abandonar. Buenas tardes, hola.
1: Yo, Tropicana, tiene que revisar el tornillo rumbambético y la balinera del moflio, ¿yo?
0: Mucho cuidado. Ay, no, ¿verdad? Si uno, bueno, yo no voy a pasear, ¿no? Yo no soy como ustedes pudientes que tienen familia con finca o tienen para armar la vaca y alquilar finca, yo no. Pero si van a salir, revisen bien ese carro, no vayan a pasar pena por allá. Hay más de una parejita que ese es el primer puente que van a pasar juntos. Y entonces, pareja que recién está empezando y hay un puente, es oportuno para presentar a toda la familia. Entonces, amor, este es mi de manifica con la familia, arréglese que nos vamos para allá. Ay, empieza la presentadera de familia. ¿Qué más pasa un puente? Ay, no falta el que le quede algo, ¿no? Al que le toque llevar, no sé, la carne para el asado esta noche, se le queda. ¡No! Dios santo bendito, líbranos, Señor. Una 12. Espero su notica de voz al 311-22-22-931. 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
0: Yo no sé ustedes, pero faltan 52 días para diciembre. ¿Será que estaré exagerando mucho? 52 días para diciembre. Para que estemos modo feria. Ay, ay, ay.
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0: Para que estemos echándonos carioca. Bueno, hay que esperar cómo se confirma la feria de Cali, ¿no? Pero, no sé, tengo como unas ganitas de un simulacro navideño este fin de semana. Ustedes no han visto en redes sociales que se está volviendo como de moda o esa tendencia a hacer simulacros navideños con la familia, con el parche de amigos. No sé, cualquier simulacro navideño que haya este fin de semana me invitan. Me invitan, yo me presto, yo colaboro. Es más, hace poco vi que hoy va a haber como que un desordencito ahí, como tranquilito. Una invitación muy cordial en el barrio obrero. La gente está proactiva este fin de semana. Me gusta por el sector de la economía, porque también Cali merece ese nuevo aire. Mire nomás la portada como está decongestionada. Sí, genera la congestión en ese momento, pero veamos lo positivo. Muchas personas han hecho el esfuercito, guardan su dinerito, organizaron los tiempos para tener ese descanso en familia, escapar un rato de la rutina. Los pueblitos están de fiesta, pueblitos también que se vieron afectados después del terremoto, van a recibir este fin de semana mucha visita a esos pueblitos. Eso quiere decir que se mueve también el comercio de esos espacios, así que muy bacano como poco a poco vamos recuperándonos, nos vamos levantando, aunque sabemos que de igual hay necesidad de nuestra ciudad. Sabemos que todavía muchas familias están en carpas, todas las historias que todavía están buscando y tocando puertas para solucionar su problema, sin vivienda, resolviendo. Así que usted que está bien, usted que tiene a los suyos bien, valore eso y sienta como esa alegría de esas fechas que vienen en camino, para que también se motive a hacer algo diferente, a dejar las peleas atrás. Está peleando con la pareja, deje de pelear. No le quita nada, se va a bajar la cabeza un ratico y que se mueve también el comercio de esos espacios. Así que muy bacano como poco a poco vamos recuperándonos, nos vamos levantando, aunque sabemos que de igual hay necesidad de nuestra ciudad. Sabemos que todavía muchas familias están en carpas, todas las historias que todavía están buscando y tocando puertas para solucionar su problema, sin vivienda, resolviendo. Así que usted que está bien, usted que tiene a los suyos bien, valore eso y sienta como esa alegría de esas fechas que vienen en camino, para que también se motive a hacer algo diferente, a dejar las peleas atrás.

0: Está peleando con la pareja, deje de pelear. No le quita nada, usted va a bajar la cabeza un ratico y decir, ¿sabes qué, mi amor? Sí, tenés razón, lo siento. Por ejemplo. Son cositas que van haciendo la diferencia. Pero bueno, faltan 52 días para Navidad, pero venga, es que estamos encima de algo. ChatGTP, ¿cuánto? Para mí, verás, ¿cuánto falta para Halloween? Porque es que estamos en Halloween también. 21 días para Halloween. Y usted sin disfraz, me imagino. Usted sin disfraz, ¿cierto?
1: Feliz Halloween. ¿Cómo se dice?
2: Feliz Halloween.
1: Feliz Halloween. Grupo, soy Vanessa.
0: Ay, no, qué susto. Ay, no, estamos en Halloween. Como ya casi es Halloween, voy a poner mi canción de terror favorita.

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2: Ya casi es Halloween. ¡Qué miedo! 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
1: Amor, amor. Ya, deja de justificar todo, sí. Ay, sí, yo tengo la culpa de todo, sí, ya. Tranquilo. Ya todo, que sí, ya rajó de mí con sus amigos. Ya. ¿Para qué nos ponemos a pelear, sí o no? 1:27 p.m. ¿Quién se los toma hoy? ¿Quién se los toma hoy? ¿Quién hoy dice, bueno, no, ya, no, superemos ya? Pero ¿a dónde que yo sigo sufriendo con esa persona o por esa persona? ¿O usted de los que hoy va a recuperar el hogar? Necesito que me vayan avisando qué plan, cuál es su plan el día de hoy. Necesito que me digan el plan para saber como qué música poner, porque yo pena no voy a estar pasando.

0: ¿Qué pasó?
1: Me dejaron.
0: Ay, no, espérate, espérate. ¿Te dejaron? ¿Cómo así que te dejaron?
2: ¡Ay, me dejaron!
0: ¡Ay!
2: ¡Me dejaron, me dejaron, me dejaron! ¡Ay, me dejaron!
0: Ya somos como medio Cali. A medio Cali nos dejaron.
1: Vanesita, yo me voy a matar. Sí, Vanesita, yo me voy a matar una gallina.
0: ¡No se mate!
1: ¡Ah! ¡Y voy a celebrar porque quedé soltero!
0: ¡Ay, pero...! ¿Qué peligro es estar soltero en Cali?
1: Que resuelve.
0: ¿Qué peligro es estar soltero en Cali? Porque es que Cali parece un pañuelo. Ay, no, Cali parece un pueblo. Esto es chiquitico. Usted conoce a uno y no, que fue ex de yo no sé quién. No, para todos los solteros, tranquilos. Porque ya casi es Halloween. Así que va a llegar el momento de poner nuestra canción de terror favorita.

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Tropicana, la que resuelve. 1:35 p.m. Y por supuesto, este éxito. Segunda Merced, aquí en Tropicana, la más bacana. Y ustedes al otro lado, por supuesto, también reportando sintonía al 311-2222-931.

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0: es hora de sentirse en paz, en Tropicana. Llegamos a la 1:42, 1:42 con la Tropiteca de Tropicana y Pax. 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
0: Ya que hablábamos de diciembre, y si nos ponemos una de diciembre,

0: suena sabroso eso, ¿no? Uno ya se empieza como a motivar. Además que uno se da un paseito por el centro de Cali. Para los oyentes que están en el exterior, ya se empieza a ver todos esos locales llenitos de cositas de Navidad. ¡No! Viene la época más bonita del año.
1: 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Hola, Vanesita, buenas tardes. Recordando sintonía de Pamplona, aquí escuchando esos programas tan buenos como siempre. Si me puedes colocar Corazón de Palo, gracias. Un abracito, saludos a mi familia en el norte del Cauca. 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
0: Eso, tropicana la de aquí, tropicana la que resuelve, no se le olvide, por favor, no se le olvide, tropicana la que resuelve. Y ustedes, por supuesto, se reportan al Tropi WhatsApp 311-2222-931.
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0: Contigo. ¿Cómo? Contigo. 2:16 p.m. En Tropicana, la de aquí. 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
0: La que resuelve. 2:16. Les voy a decir una cosa. Me acaba de llegar un mensaje.
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0: Estamos en la Tropiteca de Tropicana poniendo musiquita sabrosa, fin de semana, puente, más de uno saliendo. Pero me llega un mensaje y me dice: Vanessa, necesito ayuda porque este fin de semana me le voy a escapar a mi novia para la finca, no la quiero llevar.
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0: Me preocupa porque yo pensé que será un fin de semana donde la gente iba a aprovechar para presentar a la novia o el novio con la familia. Entonces dije, ¿cómo así? Que te vas por una finca y solo. Resulta que es una finca, pero de amigos, no de familia. Ah, cójame de trompo en la uña.
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0: Pero yo no le voy a ayudar, mujeres. Yo jamás le ayudaría a una chatarra a mentirle a otra girl, a otra mujer. Jamás. No estaría dentro de mis valores, dentro de lo que creó Doña Alice y Don Andrés. Jamás. Sería incapaz. Pero sí les voy a hacer una pregunta. ¿A ustedes les, se las han hecho? O sea, ¿le han mentido a usted y usted ha pillado la mentira un fin de semana así con puente festivo que se le hayan volado para una finca? No, yo no puedo creer. A mí no me la han hecho. Estoy impedida por hablar del tema. Pero ¿a ustedes sí se la han hecho? Usted conductor, porque bueno, hay mujeres también mentirosas, ¿no? Qué pena, ¿no? Pero me toca muy gremio y todo, pero mujeres, ¿para qué se dejan pillar? Hay mujeres mentirosas y hombres mentirosos. ¿Qué mentira me le han dicho para irse para una finca un fin de semana? Yo no la he hecho, pero me la han hecho, porque aquí tenemos experiencias por lado y lado. Oiga, a mí una vez me dijeron que se iban para un retiro espiritual, que estaba como con muchos problemas personales, y entonces que no, que había salido un retiro espiritual por allá por Santa Rosa, por donde quedan los termales, y pues que no, pues que se iba para un retiro espiritual, y pues eran 3 días, que le costaba 200,000 pesos, y resulta que pues el retiro efectivamente sí era en Santa Rosa, pero incluía también tour turístico por Salento, Valle del Cocora, y era con un parche de amigos. Algo así super normy me pasó a mí. ¿A ustedes qué les ha pasado? 311-22-22-931. Y saben que no, yo... Ay, no, se me está dando ganas como de ponerme como otra horita de despecho, porque no sé por qué siento como ese despecho en el ambiente, muchachos.

0: sábado. Sábado de escuchar La Tropiteca de Tropicana.
1: Vanesita, Vanesita, buenas
2: señora,
1: tardes.
2: Vanesita,
1: a mí una vez me la hicieron.
2: ¿Qué me la hicieron?
1: ¿Cómo te parece? Me dijeron que se había muerto el compadre.
2: Ay, no me digas.
1: Que se había muerto el compadre de mi esposo. Entonces, que se iba para el Tolima, yo me puse a ayudar a hacer la maleta, a organizar todo. Pues yo vi que llevaba chanclas, yo vi que llevaba pantalonetas, yo vi que llevaba cositas así, pero pues no me puse muy dramática porque dije, no, pues, para estar en la casa más cómodo, algo así. Ay, después me enteré que se había ido para San Andrés.
2: ¿Para qué? ¿Mm?
1: 3 días bien ricos en San Andrés, el chatarro este.
2: No.
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2: No. No. ¿Para San Andrés? No, no te creo. No. Ay, no. Pero vení. Contéstame algo importante. Araceli. Araceli, por favor, contéstame algo importante. ¿Vos lo perdonaste, sí o no? ¿Vos le perdonaste esa ida o vos ahí de una vez cortaste y acabaste esa relación? Eso es importante saberlo porque. Porque no. No, no, no. Esa sí está a nivel Pro Max. ¿Cómo así que para San Andrés? Al menos a mí fue ahí a Santa Rosa, pero ¿San Andrés? Ay, o sea que pagó. ¿Cómo es que se llama eso que pagan? ¿Y el impuesto? Es que yo no iba a San Andrés. Pero eso es como un impuesto que pagan para allá y todo. Uy, no. Vamos a respirar. Estamos hablando en esta tarde de sábado, tarde donde ustedes de pronto están en una tranca asquerosa, pero vamos a tratar de amenizar este espacio con anécdotas que han tenido los oyentes, excusas que les han dado sus exparejas o parejas actualmente, porque sí, somos migajeros, perdonamos. Así que es válido que todavía estés con esa chatarra, puede que te haya mentido. ¿Qué excusa te dijeron para irse un fin de semana con puente a otro lugar? ¿Y qué mentira te dijeron para poder escapar sino llevarte? 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
2: No, tocó tomárselos. Por las mentiras que nos dijeron.

0: usted?
1: No, Vanessa, Tropicana, no, la vida tiene todo solución. A mí me dijeron que se iba 4 días, que era cuestión de trabajo y urgente, y me dejó con la suegra y la cría, y cuando vino ya a decir que no volvía, pues no, ya la suegra estaba, era posesionada, y la suegra pues estaba mejor, entonces se arregló mejor la situación. ¿Cómo le quedó el ojo?
0: Mujeres, a un solo coro digamos, líbranos, Señor. Uy, no, no, no.
2: Hola, Vanessa. Vanesita, ¿usted por qué está mala?
0: ¿Ah? ¿Qué hice ahora?
2: Me pone a poner esa música. ¿Ah? Ya voy a arrimar por aquí para tomarme el primer poquerón.
0: Ah, pero culpa mía.
2: Y ya, y ahí para allá, pues. El segundo y el tercero. Con esa musicota.
0: Eso se llama falta de voluntad. Al fin y al cabo, hombre, ¿cierto? Mujeres, esa falta de voluntad.

0: Ya supérame, mi amor. 2:33 PM. 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

0: me llamaron desde el Aguacatal, decirme que me calmara. 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Llegamos a las 2 de la tarde, 36 minutos. Vamos a respirar.
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1: Apenas para la tarde, apenas para este fin de semana con Puente, un retro, un clásico que por supuesto suena aquí en la Tropiteca de Tropicana.
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1: Hoy es sábado.

0: Salsita de la Buena, aquí en la Tropiteca de Tropicana, 3 de la tarde, 15 minutos. Esa salsita que escuchás en el barrio, esa salsita que tenés en tu playlist como favorita, por supuesto, que te la ponemos aquí en Tropicana, la de aquí, Tropicana, la que resuelve. Oigan, hoy es un día 10 de 10, ¿no? He visto como muchas imágenes en redes sociales de esa. Como que, por ejemplo, yo soy como la fecha de hoy, 10 de 10. Eso dicen. Pero yo me voy con el otro meme en donde les voy a decir que es un día más sin ser Ruperto Mena.
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1: Llegó el momento nuevamente de acompañar a todos los despechados, a todos los entusados, pero a los que ahí dicen, yo decido confiar en el amor y sabe que amor, volvamos.

Bar. Yo creo que todos conocemos a esa parejita que como cada dos días están nuevamente enamoraditos, reconciliándose. Pero ahí empiezan con las peleas y usted empieza a ver esos indirectazos en estados de WhatsApp. Ay, Dios santo bendito. Pero ahí están firmes, como los músicos del Titanic. Mejor dicho. No, es que ni te digo, pero ¿será que eso es sano? ¿Será que uno dice, pero que vivan el amor, que cada quien viva su vida como quiere?

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3: Diga, ¿con quién tengo el gusto?
4: Hola.

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0: Salsita rosa, salsita romántica aquí por Tropicana, la más bacana, salsita sin respeto. Hablando de eso, ¿sabían que tenemos un nuevo espacio de lunes a jueves de 10 de la noche a 12 de la medianoche? Con pura salsita romántica, salsita para ya tú sabes. Salsita que nos gusta, salsita que aquí los caleños gozamos, disfrutamos. Hemos tenido la visita de muchos artistas salseros y han dicho, como el caleño ama, recibe, disfruta la salsa romántica, o sea, solamente eso pasa aquí. Y somos los mejores catadores de salsa romántica. Y Tropicana obviamente tiene registrada las mejores salsas, sus favoritas. Nos vamos cada fin de semana de infiltrados a esos espacios para ver cuáles cantan más duro, con cuáles se las toman más. Y esa es la programación que tenemos de lunes a jueves, de 10 de la noche a las 12 de la medianoche, aquí por Tropicana. Salsita sin respeto, una invitación. Aprovechando ese fin de semana. 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En Tropicana llegamos a las 3 de la tarde, 47 minutos. 3:47 en la Tropiteca de Tropicana.
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0: Voy a hacer las pe.
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0: Es sábado.

Voy a confesar una cosa. Esa canción me la dedicaron, pero no sirvió para nada. Dedican canciones y siguen en las mismas. 4:11 p.m. Esa es la Tropiteca de Tropicana. Música saborosita, música de fin de semana, música para acompañarte mientras vas de paseo, mientras estás de pronto camino a una cena especial o una comida con alguien especial, o también mientras haces limpieza en el hogar. Me encanta. Me encanta cuando uno hace limpieza y la casita queda oliendo como a jaboncito, como a fabuloso del moradito. ¡Oh! No, qué espectacular. O cuando uno lava la ropita y la cuelga y se esparce como ese olorcito del soflán. ¡Oh, riquísimo! Si alguien necesita que mañana le ayude a hacer aseo en la casa, me avisan. Estoy disponible. Oiga, y seguimos con nuestra temática. Ya casi es Halloween. ¡Qué miedo! Voy a poner mi canción de terror favorita. ¡Ay, no, me dio sed!

0: El vallenato también suena aquí, sí, por supuesto. En Tropicana, la de aquí. Un vallenatico nos acompaña aquí en la Tropiteca de Tropicana. 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

quiero saber si les gusta o no a esa hora, como que uno que otro retro, ¿no? No está de más algo como por ejemplo

gustó lo retro? ¿Les gustó la hora loca de Tropicana? ¿Quién reparte las papitas con salsa? Yo reparto los dulces.

de Tropicana, hoy sábado. Yo te voy a decir una cosa. La piñata ahorita, te me calmas, si no los veo bailando no hay torta.

El que no baile, no le doy torta. La niña, por favor, que me colabora con la niña rosadita, por favor, que no toque la piñata. Dios santo bendito. Vea, ya regó la gaseosa. Un trapeador. Un trapeador que regala la gaseosa aquí en la sala. A ver, por favor, sigamos al instructor de la oral.

0: Ándale, buenas.
1: Ay, Vanesita, esa música tan bonita que está colocando, Vanesita. La mano hacia arriba, la mano hacia abajo, como los gorilas.
0: ¡Ey, ey, ey! No me le metan la mano a la torta, por favor, que no hemos tomado la foto. ¡No!
2: ¡Échale, vampiro! ¡Au!
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Simón. Es mi vida y yo soy así. Esa es la hora loca. Señora, por favor, cálmese. Cálmese que ahorita partimos la piñata, pero...

0: Curiquitaca. Curiquitaca.
1: El que no baile no le da torta.
2: Atención, que el que no salte y brinque será deportado de la zona de rumba.
1: Ay, ay, ay, ay. ¿Viste? Hasta me traje un DJ. Ustedes no, es que ustedes no me valoran. Aquí hay talento, faltaba apoyo. Ojalá me estén escuchando desde el Aguacatal.

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1: Hasta aquí llegó la felicidad. ¿Saben qué? Uy, no, venga, que ya me cansé, ya estoy sudando y no, cuando yo sudo, lo maluco. Vamos a... ¡La piñata, muchachos! ¡La piñata!

0: rompe la piña.
1: Ay, no, aquí yo no quiero amargados en el grupo. Ah, sí, no, qué pena. Tengo 26 años y ya no me invitan a fiestas infantiles. Entonces, pues yo me hago mi propia fiesta infantil. Pero mira qué bueno, chévere, no les gustó. Yo como que limpié mis chakras, mi aura. Es bueno de vez en cuando recordar que también fuimos niños, que todavía tenemos nuestro niño interior, nada amargado.
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1: Me dan información en las calles que estaban todos los taxistas cantando y bailando. Ay, no me los conociera. La torta tenemos envinada y tenemos de naranja. ¿Cuál se le apetece? Gaseosa solamente tenemos la negra. Se acabó esa. Sí. Cucharas. Ay, no compramos la cuchara. No. Ay, venga, mejor le digo una cosa. Es hora de sentirse en paz. En Tropicana llegamos a las 4 de la tarde, 52. Me cogió la tarde.
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1: Oiga, no sabía que estaba jugando el glorioso Deportivo Cali. Con razón tan calladitos, ¿no? Porque no han metido goles. Anda 0-0. Deportivo Pereira 0, Deportivo Cali 0, pero con la novedad de que le sacaron roja a uno del Cali, a Leiser Chaverra. Minuto 75 de ese partidito, porque aquí también podemos hablar de fútbol, ¿por qué no? De los picaditos. Con razón estaban calladitos, ¿no?
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0: mis favoritas. El maestro Tito Rojas, con Sensual, aquí en la Tropiteca de Tropicana. Y ustedes al otro lado, por supuesto, a través de la aplicación Tropicana FM. La descargan gratis desde su App Store, desde su Play Store, o nos escuchan en Google, www.tropicanafm.com. Oh, es que no, nomás que caiga unas goticas de agua y, mejor dicho, tarde perfecta. 515, te dicen al Tropi WhatsApp, 311-22-22-931.
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0: Por Vanesita, supuesto.
1: Buenas tardes, ¿cómo estás?
0: Buenas.
1: ¿No será que nos hará daño la tarde así?
0: ¿Así cómo?
1: Así, sin escuchar exclusivamente mía de Leti Pérez.
0: ¡Ay, no!
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por allá en Terrón Colorado, donde Sandrita anda cantando a todo pulmón. Eso me gusta. Tropicana la de aquí, Tropicana la de Terrón Colorado, Tropicana la de Palmira, ve, don Aníbal, que anda en sintonía desde su carro por las calles de Palmira, también reportando sintonía. 5:20 p.m. Y yo sí. Sandrita, sácame una de esas frías que tenés en la nevera, por favor.

0: Por acá me dicen, oiga, Tropicana también es la de Buga, por supuesto. Mañana puede ser domingo de visitar al Milagroso. Ve, hace rato no voy pa' Buga. Ve, ¿y saben también qué pasó hoy en Buga? Hoy en Buga fue el Buga Salsa Congress. Oh my God, casi se me salió una calza. Y adivinen que un niño muy bonito de la casa, que también su familia ha estado presente en diferentes eventos sociales, siempre han aportado, siempre han ayudado. Pues Juan Esteban ganó hoy el primer lugar en este Salsa, el Buga Salsa Congress, si no estoy mal. Ya vienen retornando a Cali después de haber recibido ese trofeo. Primer lugar. ¡Qué bailarín! ¡Hay talento! Eso es lo bonito de nuestra Santiago de Cali. De tanto talento que se ve en cada barrio, cada esfuerzo de los papás, de una familia que mañana, tarde y noche, que ensayo, que aquí, que allá. Y esta semana también estuvimos con una presentación muy bonita. Estuvo también con nosotros, yo me acuerdo cómo es que se llaman. Nosotros tuvimos esta semana un evento y nos acompañó una fundación, pero buenos también. Y son niños. Uno dice, Dios santo, en serio, qué perseverancia, qué amor, qué pasión. Fundación, sé buena gente. También ellos estuvieron con nosotros esta semana. En serio, que hay talento y qué bonito ver cómo apoya a la familia, cómo apoyan los amigos. Y usted también apoya lo nuestro. 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Así que felicitaciones para Juanes. Ganó ese primer lugar representando a nuestra ciudad, Santiago de Cali.
1: Hoy es sábado de...

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1: 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Llegamos a las 5 de la tarde, 32 minutos en la Tropiteca de Tropicana.
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0: 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Tropicana, la del Chontauro, Tropicana, la de la Chuspa, Tropicana, la de San Antonio, Tropicana, la de Floralia. 6 de la tarde, 53 minutos en Tropicana, la de aquí.
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